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2: Es la hora 20:33.
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1: Es la hora 21 en punto.
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0: Es la hora 21:29 minutos.
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1: Es la hora 21, 59 minutos.
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Es la hora 22. 59 minutos. Es la hora 22. 59 minutos.

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0: Es la hora 6:59 minutos.
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0: 7 de la mañana ya con un minuto, las 7 ya de la mañanita con un minutito. ¿Qué tal? ¿Cómo están? Muy, pero muy buenos días. Ya un placer saludarles en esta jornada, día lunes 25 ya de mayo. Bueno, como siempre, primero que todo, dando gracias a Dios por un nuevo despertar, un nuevo día. Esperando que tengamos una buena semanita. Buen día lunes. Dios nos acompañe, nos guíe, nos ilumine, nos dé fe, optimismo, esperanzas para enfrentar una nueva jornada laboral. Saludamos ahí a quienes se van integrando en la comuna de Galvarino, 93.9. En la comuna de Cholchol, 91.1. Pero acá en la ciudad de Traiguén, ahí a través de la 101.3. Y quienes nos siguen siempre ahí a través de nuestra señal online desde Arica a Tierra del Fuego.
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0: Ya comenzamos esta jornada, le acompañamos a todos quienes están ahí en sintonía, a quienes se levantan tempranito, 7 de la mañana con 2 minutos ya, a todos los madrugadores, madrugadoras, a las mamitas, a todos los niños, a todos los tíos de los furgones, a todos los tíos, a las tías, quienes madrugan ahí en los sectores rurales, comunidades, reducciones, y le acompañamos tempranito, 7 de la mañana con 3 minutos. Bienvenidos, como siempre.

mañana con 6 minutos, las 7 ya de la mañana, ya con 6 minutitos. Pero como siempre, le damos la bienvenida a nuestros auspiciadores que hacen posible la linda programación. 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Te esperamos. 7 de la mañana con 8 minutos. 7 ya con 8 minutitos. Oye, ¿cómo pasa la hora rapidito? Vamos, niños, a levantarse, hay que ir al colegio. Vamos con la última semanita del mes de mayo.

7 de la mañana con 14 minutitos ya. Hoy revisamos la temperatura a esta hora de la mañana. Yo le cuento que ¿cuánto tenemos? Echamos una mirada, a ver. Hoy tenemos 6. 6 graditos de temperatura tenemos a esta hora de la mañana en gran parte de la novena región. Está bastante fría la mañana. Sí, abríguese si va a salir. Humedad un 92%, viento de 2 kilómetros por hora. Bueno, hoy día, lunes, aparece por acá el meteorret y vamos a tener, ¿no es cierto?, ahí el día despejado. Va a salir el solcito, pero vamos a tener temperatura bastante agradable. Fíjate, 18 grados aparece por acá entre las 3 y las 5 y media de la tarde, ¿ya? Así es para esta jornada. Y fíjate que el resto de la semana, martes, miércoles, jueves, viernes, sábado, domingo, aparece por ahí entre 6 y 7 de la mañana. 6 grados, 6, 7 grados por ahí más o menos, ¿eh? La máxima será de 14 a 16. Desde mañana en adelante vamos a tener de días nublados con la probabilidad de que entre el miércoles y el jueves caigan algunos chubascos con un 40% de probabilidades. Sí, así es. Por lo tanto, el paraguita, déjelo a mano por ahí, no lo vaya a guardar nada. ¡Increíble! Que aparece lluvia entre el miércoles y jueves de esta semanita, ya despidiendo lo que es el mes de mayo, mes, ¿no es cierto?, bastante frío, fue bastante frío en realidad, ¿eh? Más que lluvioso, fue frío este mes de mayo. Ya, vamos levantándonos arriba que se puede con alto ánimo, vamos arriba que se puede, vamos a Lautaro. Nos vamos a Lautaro. 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Ya, 7 de la mañana con 17. Vamos, niños, arriba.

Ya, 7 de la mañana con 20 minutos. Ahí estaba el baile del bigote. A una le gustan blancos, a otra.

acompañándole como siempre en esta fría mañana de día lunes. Oye, última semanita del mes de mayo, se nos va el mes. Este mes tiene 31 días, el día domingo estamos a fin de mes. Saludos para Galvarino, saludos para Lautaro, Perquenco. Le mandamos saludos a la gente de allá de Cholchol, Nueva Imperial. Saludos, chiquillos. A todos quienes se levantan tempranito, nuestros amigos de la locomoción colectiva acá en Traiguén. Línea 1 y 2. Llevando muchos bechón para ustedes, chiquillos. Esperando que tengan una linda semanita, una buena semana, una buena jornada. Los sinceros deseos, como siempre, de parte de su amigo Patito Mix Show. Le acompaña siempre todas las mañanitas de las 7 de la mañana. A quienes se levantan tempranito a trabajar, a laborar. Ahí nosotros andamos a través de las 101.3.

0: Es la hora 7:32.
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7:35, ya a las 7:00 a.m, ya con 35 minutitos. Y acompañándole como siempre ahí tempranito en casita. Para quienes se van levantando, le mandamos mucho cariño para todos. 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Ya, oye, no me van a creer dónde andaba yo. Andaba picando leña. Andaba picando leña yo. No, en serio, si andaba picando leña para hacer jueguito, me cabrón. Ha llegado mi secretario para hacerme jueguito. No, pues tuve que hacerme jueguito yo acá, pues cabrón. Sí, anda, patito michón, fuera ahí en el patio, dele picando leña. No, yo no tengo calefacción central. Pero... No, tengo que picar leña, cariño. Metacha estaba yo ahora en este momento ahí. Ya, 7:37. Saludos para todos los quienes se van integrando en la comuna de Galvarino 93.9. En la comuna de Cholchol 91.1. Y acá en la ciudad de Traiguén 101.3. Aquí está el golpe de suerte. Oye, un gran deseo para todos que tengan un golpe de suerte hoy día también. Que les vaya bien en los negocios, que les vaya bien en el amor.

Ya, 7 de la mañana, 45 minutos. Bueno, acompañándole como siempre, chiquillos, hasta las 9 de la mañana, estamos siempre. Recuerda que te puedes poner en contacto con nosotros al 45 242 57 53. Ahí nos puedes llamar a nuestro fono que está habilitadísimo, por supuesto. Un saludo para quienes se van integrando a la señal online ahí en el www.magistralfm.cl. 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Ahí le mandamos saludos a toda la gente en la comuna de Galvarino.

Ya, 7 de la mañana con 50 minutos. Ahí estaban los amigos de Galvarino, los super alegres. El temita que lleva por nombre Ingrata. Saludos para todas las ingratas. Oye, saludos para nuestro amigo Arielito, que está allá por Serrano. Y buen amigo ahí, tempranito levantado, le mando mucho cariño, muchos bechos, bechos, bechos. Mi buen amigo Arielito, de repente lo voy a ir a ver, fíjate, ¿eh? Voy a darme una vueltecita por allá, voy a ir a pegar en la pera y a la casa. Lo voy a ir a saludar a mi buen amigo. Ya, 7 de la mañana con 51 minutos y seguimos avanzando. Hoy día saludamos a toda la Sofía y a los Gregorio, que están de onomástico hoy día. Muchas felicidades, chiquillos. Están de onomástico hoy día Sofía. Sofía y Gregorio están de onomástico hoy día, ya, para que los saluden ustedes. Si hay alguien en la casa que lleva el nombre Sofía, o tienen algún amigo, algún amistad, ¿no es cierto?, que lleva el nombre Gregorio o Sofía. Así es. Bueno, y para quienes están de cumpleaños hoy día también, pues siempre les saludamos a todos quienes están cumpliendo añito. Hoy 25 de mayo. A quienes nacieron hoy día 25 de mayo, siempre les saludamos todos los días. Un Radio Magistral FM, que se acuerda de ustedes. Un año más viejo, una arruga, una cana. El tiempo pasa y nos vamos poniendo viejos. Arrugadito como pasa, vamos quedando. Nos está saliendo pelo donde nunca nos había salido pelo, fíjate. Se nos está cayendo el pelo donde nunca se nos había caído el pelo. ¿Se había fijado usted en eso, no? ¿Se había fijado, no? Hoy un amigo me dijo el otro día: oye, se me está cayendo el pelo de la cabeza, me estoy quedando pelado, me dijo. Pero no sabéis nada, me dijo. Me está saliendo pelo en la oreja, me dijo. Ya, 7 de la mañana con 52 minutos.

0: Y está Amor Sureño con ese temita Simplemente Amigo. Hoy saludamos a quienes se van integrando a la señal online ahí en www.magistralfm.cl. Ahí saludo para todos desde Arica, Tierra del Fuego, que nos escuchan siempre a través de nuestra señal online. Gracias por sintonizarnos, por preferirnos. Recuerda, cada día llegando más lejos, Radio Magistral FM y a más auditorios. Nos vamos a ir a una pequeñísima pausa comercial cortita y regresamos mientras yo sigo picando leña por acá. Yo tengo un amigo ya en Peñaflor que tiene radio. En el tercer piso está la radio. Estoy calentito, me dijo. Me vienen a dejar el desayuno, dijo, ahí a las 8 de la mañana me vienen a dejar el desayuno. Me vienen a dejar el desayunito acá, dijo. La señora al kiosco viene ahora y me viene a dejar el desayuno tempranito. Empieza a trabajar a las 8, pero llega temprano, llega a las 7 de la mañana. Llega. Logra mi buen amigo Alfonso. Le mando muchos cariños para Peña Flor. Hay un colega por allá. Colega que me copia todos los chistes. Ya, nos vamos a la pausa y volvemos.
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2: Es la hora 7:58.
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8 de la mañana con 8 minutos, las 8 ya de la mañana ya con 8 minutitos. Oye, saludos a nuestros amigos de la locomoción colectiva Línea 1 y 2 que me estaban contactando por acá a los estudios de la radio magistral. Estaban comentando que los semáforos de Pérez con Lago están apagados. Ya, así que para quien corresponda, ¿no es cierto? Ahí para que le eche una miradita o ande la gente que corresponde. Y usted, ¿no es cierto?, que anda transitando acá en la ciudad de Traiguén, ponga mucho cuidado ya. Ahí los semáforos de Pérez con Lago están apagados, me decía nuestro querido amigo. Así que muchísimas gracias por esa información. Se puede producir algún tipo de accidente, ¿ya? Bueno, ojalá que puedan arreglarlo luego. Está bien transitada esas calles de Pérez con Lago, ahí donde circulan casi todos los vehículos ahí por Lago, ¿eh? Tanto Santa Cruz como Lago. Así que, bueno, ojalá que lo arreglen pronto, luego. No queremos que se vaya a producir, sobre todo en la mañana, cuando anda todo el mundo apurado, van a dejar al colegio los niños, etcétera. Se van al trabajo, ¿no es cierto? Ahí se pueda producir algún tipo de accidente. Así que a poner mucho cuidado los conductores. Pérez con Lago, los semáforos apagados, así que tengan paciencia ahí. Hágale con la manito, hágale con la manito. Hágale con la manito ahí. Pasa nomás, pasa. Ahí como, sea un poquitito más consciente, ¿no es cierto?, ahí de los semáforos que están apagados. Que ustedes, ¿no es cierto?, no llegue y pase. Ponga cuidado quien viene, porque te... A veces de Lago vienen muy fuerte en realidad, ¿eh? Y lo único que detienen ahí son los semáforos, ¿sí? La gente que va en Pérez, ahí que tiene un poquito más de precaución, ya que es una calle cortita en realidad, ¿no es cierto? Y tanto ahí en Santa Cruz con el Lago, ¿no es cierto?, ahí se detienen. Pero cuando hay semáforo, ustedes saben, verde tiene que pasar, rojo tiene que ceder el paso, pero como están apagados puede producirse algún accidente. Así que a poner mucho cuidado los conductores. Ahí estaba la información, ojalá que se resuelva pronto. Oye, fíjate que esos semáforos hace tiempo que están en mal estado, ¿eh? La otra vez llamé a Carabinero por el mismo tema. Y otra vez también me mencionaron también los amigos de la locomoción colectiva. Qué bien, qué bueno que me estén informando los amigos de la locomoción colectiva, siempre, porque así nosotros echamos la manito también ahí a la gente que va transitando en diferentes puntos, ¿ya? Así que cualquier cosita, ustedes me llaman nomás, chiquillos, ¿ya? Ahí llámenme nomás, no hay problema. Nuestro amigo de la locomoción colectiva, siempre les mando becho. Hay que tenerlo en buena los cabros, que de repente lo pillan en el camino a uno ahí. ¿Para dónde hay, patito? Voy para allá, ya, llamamos. Voy para Guacolda, ya vamos. Voy al cementerio, ya vamos. Saludos para mis buenos amigos de la locomoción colectiva acá en la ciudad de Traiguén.

semáforo y a otro por ahí que andan más o menos mal, ¿eh? Ya, así para los amigos de la locomoción colectiva, ahí está la información que me dieron. Hoy día vienen a revisar otro semáforo y van a revisar ese semáforo también que está en mal estado. Ya, ahí para que, ¿no es cierto?, ahí tengan la información también ustedes, la que me acaban de dar a mí acá en los estudios de la Radio Magistral. Ya, esperando que no haya más falla, que se mantengan bien todos los semáforos para algún posible accidente que pueda ocurrir, ¿no es cierto?, ahí. Acá en Traiguén, que hay harto semáforos en diferentes lugares, ¿eh? Ya. 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

0: ¡Levántate! Ya, 8 de la mañana con 25, las 8 ya de la mañana ya con 25 minutos. Becho, becho, becho, bechito, mechón. Lo verá Robertito por ahí que está en sintonía, que me manda mucho becho, becho, dice por acá. Saludos Robertito, que tengas linda mañana y que te vaya muy, pero muy bien en el trabajo. Oye, y llega la hora, güey, cabro, ya. Yo hablé con la señora Vale el otro día, le dije, no, apriételo, apriételo, le dije. Bueno, es muy bueno para el carrete este cabrón, dije. No, si sigue así, dijo, lo voy a dar el sobre azul. No, si sigue así, tiene que darle un aumento de sueldo, dije. Ya, 8 de la mañana con 25 minutos. 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Oye, me dice Patito, ¿hay algún feriado más por acá? Oye, preguntándome si hay algún feriado. ¿Cómo es eso? No, pues este mes ya no, pues chiquillo. Ya no hay un feriado ya para este mes de mayo, se fue. ¿No? Pero sí, en junio, ya que me lo están preguntando por acá, en junio sí. Sí, efectivamente hay un feriado. Oye, cae día lunes. No, hay un feriado el 20 de junio, que cae día sábado. Y el 29, que también es feriado. 29, hay dos feriados en junio. Sábado 20 de junio y el 29 de junio, nosotros también, que son feriados, ¿verdad? Hoy es junio, con dos feriados. Ya. Oye, Chile, para su información, Chile es el país, ¿cierto?, que tiene más feriados en el mundo. No, de verdad. Somos el país que tiene más feriados en el mundo. Ya. Nos vamos a ir a la pequeña pausa comercial cortita y regresamos de inmediato. Y seguimos acompañándole como siempre. Recuerda que estamos hasta las 9 de la mañana y a través de la 93.9 en la comuna de Galvarino. Estamos a través de la 91.1 en la comuna de Cholchol. Bueno, y acá en la ciudad de Traiguén, a través de la 101.3. Bueno, y a quienes nos siguen siempre ahí a través de nuestra señal online desde Arica a Tierra del Fuego. Vamos a la pausa, regresamos.
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2: Es la hora, 8:28 minutos.
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Ya, 8 de la mañana con 38. Ahí estaban los rancheros del lago Villarrica con ese temita y te pega tu mujer. Bueno, acompañándole como siempre hasta las 9 de la mañana. Luego ya se viene el matinal en Calvarino y en Cholchol. Bueno, continuamos con la linda programación. Recordarte que tenemos programación en vivo desde las 7 de la mañana hasta las 12 de la noche. Pasando por diferentes bloques, estamos las 24 horas del día junto a usted. Y partimos con la programación en vivo desde las 7 de la mañana en adelante hasta las 12 de la noche. Le acompañamos con una linda programación para nuestros fieles y queridos auditores. Ya, saludo a las dueñas de casa, saludo para quienes ya van de regreso a la casita. Después de un largo turno. Ahora a descansar, ¿no es cierto? Ahí a relajarse, chiquillo. Ahí. Está rico el día, sí, para quienes duermen después del turno. Ojalá que al vecino no se le ocurra cortar la leña. Ahora, el otro día estaba durmiendo en el día, una siesta nomás igual, el vecino ahí meta. Parece que era yo el que andaba cortando leña, fíjate. Pero ¿qué es él? Ya, 8 de la mañana, 40 minutos. 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
1: Ya, seguimos acompañándole como siempre hasta las 9 de la mañana. 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Bueno, como siempre estamos hasta las 9 de la mañana acompañándole acá en Traiguén. Ya se viene ya el matinal en Galvarino y en Cholchol. Oye, por acá tenemos la del moño colorado. La del moño colorado.

Son la mañana con 51 minutitos. Ya vamos despidiendo ahí a nuestros auspiciadores. 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Ya, 8 de la mañana con 53.

0: Ya la mañana con 56, ya prácticamente nos estamos retirando de este bloque matinal.
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0: Bueno, esperando que tengan una linda semanita, mis queridos auditores. Que les vaya realmente espectacular en todo lo que vayan a emprender. Los mejores deseos de parte de su radio Magistral FM, que le acompaña las 24 horas del día con programación en vivo desde las 7 de la mañana hasta las 12 de la noche. Ya, muchas bendiciones, que tengan linda mañana, los quiero mucho como siempre. Becho, becho, bechito, mechón para todos. Esperando que tengan un buen super lunes. Ya, nos vamos a ir con un temita de los Temerarios del Sur, chiquillo.
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0: Ahí le mando mucho cariño para todos nuestros fieles auditores. Ya se viene el matinal en Galvarino, se viene el matinal en la comuna de Cholchol. Y yo me quedo como siempre en la hora del copucheo. Ya, que tengan linda mañana, chicos. Que tengan una excelente semana. Yo sigo picando leña acá, sigo picando leña ya. Oye, ando en pura polera picando leña.

0: Ya, oye, me estaban avisando por acá que está operativo y ya lo arreglaron el semáforo, chiquillo. Mira, mira qué rápido, mira qué rápido la información que se la damos nosotros. Gracias a los amigos de la locomoción colectiva por la información, Mira, ya lo arreglaron. Dice, operativo Lagos con Pérez.
1: Por favor, buscar
0: excelente, me parece excelente.

0: es la hora 9 en punto.
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2: Es la hora 9:03.
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0: estimados amigos, muy bien amigos, amigas, ahí estábamos escuchando a DLG, con esto comenzando ya la programación del día de hoy a través de la frecuencia 93.9. ¿Cómo están amigos? Le mandamos un saludo muy grande a toda la gente que nos acompaña en esta horita, en esta maravilla. ¿Sí o no?
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0: Bueno, saludándolos por este día lunes iniciando. Oye, yo no quiero que me molesten hoy día. Ya, por favor, yo no quiero que me digan ni una cuestión, ¿eh? No. No lo voy a pescar yo, ¿eh? De verdad, sí, voy, algunos que ya me están agarrando a balese hoy día en la mañana. Ah, ¿cómo te levantaste? Me dicen, ¿levantaste triste? Me dicen, mira la lesera que se le ocurrió ahora. No le sé. Bueno, queremos iniciar este programa, ¿cierto? Bueno, saludando a toda la gente que nos acompaña a través del dial 93.9, no solamente aquí en Galvarino, sino que también en las ciudades aledañas. Capitán Pastene, los amigos de Lumaco, a los amigos de Traiguén, a los amigos de Perquenco, Victoria, Lautaro, a los amigos de otras latitudes. Oiga, la otra vez me llamaban de Loncoche, fíjese. Ah, claro, de Loncoche, imagínese usted dónde estamos llegando hoy día. ¿Ah? Así que, bueno, ahí felices también de poder estar en esta linda jornada, que les decimos nosotros a ustedes, ¿cierto? Gracias, de verdad, de corazón, por estar junto a nosotros y acompañarnos siempre en los diales. 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Ya, saludos para ustedes, chiquillos. 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Ahí vamos a estar disfrutando junto a todos, por supuesto, este matinal de día lunes. Comenzamos. Y lo mejor de todo, esta es la última semana de mayo.

Bueno, esta canción también tiene su homólogo, por supuesto. Más bien dicho, es la es el inicio y es la canción original. Acá está, por supuesto, Humberto Tozzi. Claro, porque tenemos que escuchar las dos versiones, ¿no? ¿Cuál le gusta más a usted? Son las 9 de la

mañana con 26 minutos, ¿cierto? No, Luis Fonsi hubiese puesto esa parte de la canción ahí. Chola, chola, chola, chola. ¿Cómo es esa? No, menos mal, no la puso, cabrón. No, porque hubiese pasado lo mismo que pasó con la chucha, ¿cierto? Sí, con el famoso Hilari Hilari, ¿cierto? No, pobre chucha, ¿cierto? ¿Ah? Chucha que estaba apenada, ¿cierto? Sí, estaba muy apenada. ¿Ah? Sí, pero eso es lo que decía, chula, chula, chula. ¿Chúbalo? ¿Cómo dice la parte? A ver, déjame buscar por acá, antes que nos vayamos a otra canción después, pero voy a poner en silencio aquí. Pero viene esa plenitud, ten claridad, tarara, tarara, tarara. Es casi al final, ¿cierto? ¿Ya? Pero sí o no, pero dice una parte ahí. Analicemos la canción porque de verdad que yo quedé como pillo. Yo quedé como pillo en realidad porque, sí, no, pero si sí, no es ahí.

0: victoria, no? Ahí parece que está. Síbola, síbola, síbola, dice. Chíbola, chíbola, chíbola, chíbola, chíbola, chíbola. Ajá, ahí
1: está. Tan helado que está el juego.
0: No, no, no, sí. Pero ¿dónde está la parte?

Mira, escucha, escucha. Sutil. Ya, es Shibola. Ah, ya, Shibola, ya.

0: entendí la letra. Ya, chivola, chivola, chivola, chivola, chivola. Ya, pero es que es así como, como muy, muy, muy por detrás de la canción, ¿cierto? Bueno, para los que son ingenieros de mezcla, saben lo que les estoy hablando. Sino que, bueno, a veces las canciones las ponen un poquito más detrás de la mezcla. O sea, cuando usted escucha la voz esa, pero la escucha como por detrás de los instrumentos. No es protagonista como la voz principal. ¿Sí o no? Y ahí esa parte, por eso se tiende mal. Chivola, chivola, chivola, chivola, chivola, chivola. ¿Cómo es la cuestión? Chivola, chivola. Ya, sí, una cosa más o menos parecía. Oye, pero increíble, ¿ah? No, por eso yo les digo, sí, en este caso, Humberto Tozzi hubiese sacado la canción en esta época. Ay, ay, ay. Hubiese sido parte del, de las canciones como Hilari Hilarie, ¿sí o no? Sí, y bueno, Fonsi la sacó, obviamente, ¿cierto? Pero le eliminó, yo creo que sí, ya sabía lo que iba a pasar. Entonces dijo, no, eliminemos esa parte, porque esa parte después no van a pensar mal. ¿Sí o no? Yo creo que pensó nosotros, ¿no? Ah, en los chilenos sobre todo, Luis Fonsi. Ah, sí, de todas maneras, muy bien. Exitazo sí, ¿ah? Hay que decirlo. Tremendo exitazo. De Humberto Tozzi, con eso que se llamaba, ¿cierto? Claridad, exactamente. Muy bien, vamos a seguir acompañándoles entonces en esta edición del programa. Queremos enviarle un saludo grande a toda la gente que nos escucha, que está por ahí en la sintonía. Oye, por favor, yo lo único que le voy a decir, no me molesten, por favor, ¿ya? Sí, hay algunos que están molestando ya, sobre todo ese Adin Martínez, Claro. El maletero. Sí. Claro, no. O sea, ahora sacó internet, pero cuando pierde anda amurrado entero todo el día, el huevón no pesca a nadie. Y ahora que ganó. Yo no lo molesto nunca. Sí. Sí, el que lo molesta es César Jerez, lo molesta. O sea, él molesta a César Jerez. En el fondo se molestan mutuamente. ¿Ya? Oye, en todo caso, ahora sacaron la voz, weón. Oye, ahora suben estado. Han hecho gastar cualquier agua en el planeta por andar haciendo fotos en la IA. ¿Sí o no? No, de todas maneras, ya. No vengan con cosas aquí, no me vengan a molestar a mí, yo no molesto a nadie. ¿Ya? Sí, perdimos. Ya, pero bueno, una derrota la tiene cualquiera. Así que ya corten el escándalo y más encima ponen a Miguelito ahí, por... Sí, el meme que pusieron. Imagínate, dice, el meme ser peruano y ser de la Católica. Son malos, ¿eh? Son malos de adentro ustedes, ¿no? Son malos de, así, pero de verdad que son malos. De adentro son malos. ¿Ah? Sí. La malicia a los ojos tienen ustedes, ¿no? De verdad, un colocolino, ¿no? No puede ser así. Bueno, no todos son así, ¿eh? Yo debo decirlo. Pero no me le sean ya. Por ahí en la radio, ¿no? Si no, después me bajan el autoestima y empezamos con problemas. ¿Sí o no? Ya. 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Así que están más que avisados. Bueno, muy bien. Hoy el boom del álbum del mundial, viejo. Oye, sí. Ayer fuimos a Temuco, estaba agotado en todas partes. no sé si en el centro, pero bueno, en el centro igual anduvimos en las grandes tiendas y en otras partes no habían. No es que andemos comprando nosotros, sino que nos habían encargado. Ya porque ya nosotros nos adelantamos a la jugada y dijimos nosotros. Sí, ¿sabe por qué? ¿Dónde sale más de cuenta? De verdad se los digo así, pero en buena onda, sale más de cuenta comprarlo por internet, chiquillos. Sale mucho más barato, ¿ya? Te llega a la casa y te editas todo ese tema de andar por aquí, por allá, e incluso con las láminas. Exactamente. Oye, pero era impresionante. Y usted, al final nosotros fuimos al portal, ¿eh? En Temuco. Uy, después le voy a dar un dato de estacionamiento, pero... No, mejor no. Es que no se lo puedo... Mire, por interno se lo puedo dar. Sí, por interno se lo puedo dar. En serio, de verdad se lo digo, ¿ya? Igual hay que caminar, pero un poquito nomás, no es mucho. Ya, pero bueno, ese es otro tema. Ya, cállate, Jorge Rivera. Ya, muy bien. Entonces, fuimos a una librería en el portal igual. Hoy estaba lleno de personas tratando de comprar el álbum. El álbum del Mundial 2026, pues chiquillo. Y estaba agotado. La chica que estaba ahí, la chica, me decía, no, ¿sabe qué, caballero? Me dijo, ya no se puede vender más. Me dijo, no se puede vender más. No, se acabó temprano en la mañana, me dijo. Sí, han andado mucha gente preguntando, pero sabe que yo ya no sé qué decirle, caballero, me dijo. ¿Ah? Yo le dije, pero señorita, ponga ahí en no, y de verdad, este es un diálogo que tuve con ella, porque igual se veía colapsar la señorita, mejor dicho. Yo le dije, pero señorita, ponga un cartel ahí afuera que diga, no sé, que ponga la foto del álbum y póngale las letras, agotado a la weá. Se acabó el problema, weón. Ay, no se me había ocurrido, dijo. Vale, será. Sí, pues mire, tuve que llegar. Yo le dije yo a las 6 de la tarde para decirle esto, le dije yo. No, perdón, eran las 7 y media ya. Las 7 y media de la tarde para decirle esto, le dije yo. Y usted estuvo toda la mañana así, le dije yo. Y más encima la cara que tiene, le dije yo. ¡Ojo! Ahí sí, como que me miró feo. Ya, y más encima la cara que tiene. Pero me dijo, ¿qué cara tengo, caballero? Me dijo. No, yo le dije, la cara que tiene de cansada, le dije. Tenía una cara de 2 metros para arriba. Claro, porque todos le preguntaban por el álbum, y no está el álbum. Ay, increíble el boom que ha tenido este mundial. Lástima que la vamos a tener que ver por la tele nomás. ¿Cierto? Lástima que la vamos a tener que ver por la tele. Qué fome, ¿ah? ¿Cierto? Ahí me hubiese gustado ver la cara de los futbolistas Ben Brereton, por ejemplo. Me hubiese gustado ver la cara de... No, que son... ¡Ay, me caen mal ahora, weón! Que son tan malos, weón. Ese pulgar, weón, me cae mal, weón. Es cruzado todo lo que usted quiera, pero me cae mal. No. Bueno, tenemos que hacer la reestructuración del fútbol chileno, obviamente, para que tengamos alguna chance, alguna posibilidad en algún momento de volver al Mundial. Esperemos, ¿cierto? Porque igual el peso psicológico para estos muchachos que vienen ahora es grande, ¡pum! O sea, tuvimos una generación dorada que ganó todo, no todo. Alcanzó a ganar la Copa Confederación, era nuestra, sí, lamentablemente, el carepato le chuta. Lamentable el error que cometió, pero tampoco era por crucificarlo como se crucificó en todo caso. Ya, ya, pero bueno, es parte de la historia ya. ¿Ya? Pero imagínense el peso de tener sobre los hombros, ¿cierto?, a los mejores futbolistas de la historia de Chile. Así de simple. Es complejo, ¿cierto? Sí. Pero esperemos que tengamos la posibilidad, ¿cierto?, de armar, reordenar el equipo. Esperemos que las cosas funcionen. Bueno, pero el Mundial se va a vivir. Ya es un hecho, ¿cierto? Los muchachos, los niños están pero entusiasmados con esto. Incluso algunas niñas, obviamente las que juegan fútbol. Y algunas que no tan bien. El álbum, no sé, mire. El otro día yo estaba revisando en personas que están vendiendo el álbum. Coman 18 lucas, muy caro. Sí, porque usted en internet lo encuentra con láminas a 11 lucas y le llega acá. Entonces, chiquillo, revisen Mercado Libre, revisen por ahí las esa página es la más confiable para mí. Mercado Libre. No Shane ni todas esas leceras. Ya, y usted compre ahí, va a tener la posibilidad de que le llegue a la casa, crece su cuenta, y llega de verdad, llega. ¿Ya? Ahora usted puede poner más lucas a veces y le llega más temprano todavía, 2 días, 3 días se puede demorar. ¿Ya? Pero máximo 5 días. De verdad, ¿eh? Yo he comprado cosas, por ejemplo, ¿qué le puedo decir? Compré la otra vez la chapa del auto. Sí, porque ahí se echaron el auto, o sea, el contacto, se quedaba trabada la llave, se quedaba trabado el contacto y no se podía dar contacto. Entonces, solicité la chapa por ahí, ¿cierto? Con el VIN, con el número de chasis del auto, y llegó, ¿sí? Después le pedí aquí a un amigo, a un mecánico, le dije, puta, instáleme la chapa, por ejemplo, ya, y me la instaló, y quedó espectacular. Y el precio, bueno. No, sí, mire, podemos estar hablando un montón de cosas con respecto a eso, pero todo a su paso. Ya, todo a su tiempo. Muy bien, chiquillos. Nos vamos a ir con la pausa comercial y quédese con nosotros en la sintonía junto a Super Don Fernando. Ya volvemos.
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2: Es la hora 9:41.
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ahí estaba Gloria con Humberto Tosi, también nos habían pedido esa canción, ¿eh? Así que no hay problema, chiquillos, muchas gracias por las peticiones, saluditos en esta jornada. Hola, Don Coqui, me dice por acá, ¿cómo amaneció? Bien, una consulta, ¿me está leseando o no me está leseando? No creo que me esté leseando ya, por favor. Sí, sí, no, amanecí bien yo. Una consulta, usted vio el... Mire, ya vio el clásico, me dice. Ya, pues, sí, ya... Ya, aquí. ¿Qué pasa con el clásico? ¿Ah? Pero, sí, ganó Colo Colo, así que ¿qué quiere que le diga yo? No, no. Ya, pero no está bien nomás si... después, sin picarse, ¿ah? Sin picarse. Sin... Después, claro, después sin llorar, ¿eh? Sin llorar nomás, lo único que les digo yo, a mí no me gusta molestar mucho por acá por la radio eso, ¿eh? Ya, no sé cuánto ganó, pues yo no lo vi, si yo andaba, no le digo, andaba en el portal viendo el, ¿cómo se llama? El álbum del mundial, no lo vi el clásico, no, ayer no alcancé, tuve que ir a hacerme un examen ahí a imagenología ahí en el hospital. Día domingo, sí, exactamente. Sí, tuve que hacer hartas cosas, pero no vi el partido, no lo vi yo. Sé que perdió mi equipo nomás. Lo único que sé es que perdió mi equipo, no sé por cuánto, ni quién hizo los goles. No. Nada más ni noticia ha revisado tampoco, voy a rezar ni una huella. Sí. No lo vi, pues si venía manejando y anduve por allá, no iba a estar ahí con los rayos X ahí, iba a estar viendo el partido mientras me hacían los exámenes. Ya, así que no lo vi nomás. Lo vi, supe que perdió mi equipo nomás. Eso es lo único que sé yo, pero no me molesten más ya, de verdad, sí, ya me. Ya. Ah, corten el escándalo. Ya, muy bien. Oye, queremos... sí, no, y aparte que después... sí, después lloran, ¿ah? Después lloran cuando pierden ustedes. Lo único que les digo, lloran después, andan ahí, ¿ah? Ya, no, sí, está bien nomás, pero... no, molesten nomás, lo único que les digo. Sí, no me siento bien. No me siento bien así, de repente que... Claro, uno viene con ganas aquí a trabajar, uno viene con ganas y se encuentra con estas cosas. Sí, por favor, ya. Ya. 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

0: ¿Qué pasó?
1: Ah, ya. No, sí, estoy escuchando

0: Perfecto, ya, perfecto. Muy bien, que le vaya bien, que le vaya bien nomás. Que le vaya bien. Ya, gracias, gracias. Ya. ¿Cómo? Ah, otro más. Otro más. No, ya. No, córtenla, oye. ¿Ya me están agarrando otra vez para el deseo ya? No, pues.
1: ¿Querí wearme?
0: ¿Querí wearme
1: porque no tengo?
0: Esto sí, sí, claro, ahora se ponen buenos para lesear, ¿cierto? No, oye, por acá dice, hola, ¿cómo estás, Coqui? Me levanté con dos alegrías y tú con una tristeza, me dice. Ah, ya, se pusieron penca ya.
1: ¿Querí cuidarme? ¿Querí cuidarme porque no tengo tanta paciencia para atender a Giles?
0: Sí, voy a cortar el lado, ya. Muy bien. Oye, queremos saludar entonces a la gente que está en sintonía. Ya son las 10 en punto, muchachos. Son las 10 en punto. Ya, pues chiquillos. Ya. Hagamos una hagamos un programa bonito, ¿ya? Hagamos un programa bonito. ¿Ya? Por favor. Muy bien. Los Vázquez en la música. Sigo pensando en ti. Ay, ni un respeto, ni un respeto.

0: Es la hora 10:05.
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0: Es la hora 10:05.
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0: Gracias, muy bien amigos, ahí estábamos escuchando también ese buen tema musical, ¿cierto? Tria la bulla de Fulanito, 10 de la mañana con 22 minutos, chiquillos, yo les puedo contar que ya la temperatura, hoy el sol está pero en su máximo esplendor, ¿eh? Hoy de la mañana, qué rico, ¿sí o no? Hace rato que no teníamos sol, ¿eh? Ayer no tuvimos sol en todo el día, sí. Ya, pero hay que aprovecharlo, fíjese, porque dice acá por lo menos el tiempo pronóstico para esta jornada y este y esta semana, digámoslo, ¿cierto? Atentos, atentos, estimados amigos, por acá tenemos ya 8 grados. Según el pronóstico del tiempo, tenemos 8 grados. Ya, y la temperatura que vamos a tener hoy, vamos a tener un veranito a San Juan. Hoy día y mañana, qué rico. Sí, hoy día vamos a tener 18 grados máxima. Sí, eso es lo que nos dice por acá. 18 grados máxima. 18 grados máxima, chiquillos. Qué bueno, ¿ya? Así que tiene la posibilidad usted, amigo, amiga, de rápidamente tener en nuestro punto de encuentro, ¿cierto? Un momento para descansar, para tomarse las cosas con calma, ¿cierto? Y disfrutar del solcito, que es lo más rico, ¿cierto? El solcito, qué rico, chiquillos, ¿cierto? Una maravilla. Una maravilla, ¿ya? Estupendo. ¿Qué dice por acá también? Ah, ya, perfecto. Perfecto. Perfecto, por acá también. ¿Qué pasó? ¿Qué? ¿Algo pasó? Ah, ya. Perdón. Ya lo tenemos por acá. Listo. Ya, muy bien. Peticiones musicales y saludos a través del WhatsApp. Oye, no me estén molestando, sí. ¿Ya? Por favor, no me molesten hoy día, ¿ya? Sí, pues yo sé que perdimos todo el tema, pero bueno. Llega. Pasan este tipo de cosas. Hola, Coqui, me dice esta. ¿Cómo te duele hoy día? ¿Cómo te duele?
1: ¡Aguándome! ¿Quién está aguándome? ¿Quién está aguándome?
0: Ya, pues corten el escándalo. Pues, si uno dice, uno tiene su corazón también, pues, ¿por qué me molestan tanto?
1: ¿Aguándome? ¿Quién está aguándome?
0: No. Chao nomás. Ya. Me voy para casa también, que tanta cosa. No, jefe, usted me paga, me voy y nomás yo todo el día, yo no voy a estar aquí. No venga con cosas. Ya, oye, chiquillos, les quiero comentar también que hoy tenemos a las personas que están de onomástico y queremos aprovechar de saludarlas también en el día de hoy, ¿cierto? Queremos contarles que hoy...

según el santoral de hoy, ¿cierto? Queremos enviarle un saludo muy grande hoy, 25 de mayo, a todas las personas que se llamen Beda, ¿cierto? San Beda el Venerable. Eso es lo que se conmemora hoy día. Se lo contamos al tiro, de origen histórico, monje benedictino inglés, que pasó toda su vida en su monasterio, ¿cierto? Pero se convirtió en una de las mentes más brillantes de la Edad Media. Ojo con eso, ¿ah? ¿Eh? Considerado el padre de la historia inglesa por escribir la primera gran crónica de su pueblo. El dato curioso de todo esto, fue el primer escritor que popularizó el uso de AD, o sea, Anno Domini, o Año del Señor, para contar los años a partir del nacimiento de Cristo. Él fue el primero, ¿sabía usted? Ese es un dato muy importante. Gracias a él organizamos el calendario como lo hacemos hoy, antes de Cristo, después de Cristo, ¿sí? Para ustedes lo tengan en conocimiento. Es el patrono de los historiadores, ¿sabía usted? Sí. Y escritores y estudiosos. Un gran día para saludar a todos los que aman los datos y la cultura. Como usted, por ejemplo, amigo o amiga, que está en sintonía. Bueno, yo también, a mí me gustan los datos, me gusta la historia también, así que estupendo, buen dato, ¿ah? Buenísimo dato, ¿ah? Espectacular, así que ahí saludos para todos nuestros amigos, entonces, para Beda, San Beda el Venerable, ¿ah? Así que eso le podemos contar, chiquillos, en el día de hoy, ¿sí o no? Espectacular. Le quiero contar también otra cosa muy importante. Son parte de las cosas que hoy día tenemos en nuestras efemérides, ¿cierto? Sí, de todas maneras. Ya, oye, queremos invitarle también a dejar sus peticiones musicales en esta jornada, ¿cierto? Sí, pues, oye, hoy día también es el día, atención, el día del orgullo freak. Sí, oye, ¿por qué hoy? Bueno, se celebra en conmemoración del estreno de la primera película de Star Wars en el año 1977, también conocida, coincide con el día de la toalla, de la toalla. Sí, en honor a Douglas Adams, autor de Guía de la Autoestopista Galáctico. Guía de la Autoestopista Galáctico. Bueno, es un tema divertidísimo, entonces, bueno, para interactuar en este caso, el día freak. Ah, este es el día freak. Sí. En este caso, ¿cuál es tu placer más culpable? Más freak en este caso. ¿Colecciona usted, amigo o amiga, alguna figurita? ¿Se sabe algún diálogo de alguna película, por ejemplo, de memoria? ¿O algún videojuego hasta la madrugada, por ejemplo? Sí. Yo era fanático. ¿De quién? De los Street Fighter. Sí, por eso tengo algunos efectos, efectivamente, esto. ¿Ah? Exacto. Bueno, acá está Truket. Oh, you can. ¿Ah? Sí. Es espectacular, ¿no? Falta el de Dalsim Naya, Anet Mu. Buddha Fire. Sí, yo soy terrible freak, hay que decirlo. ¿Ah? Así que para todos los freaky, bueno, ¿usted conoce o tiene alguna figurita por ahí que sea bien freak? ¿O colecciona algo? ¿O se sabe algún diálogo en alguna película, por ejemplo? Bueno, si es así, entonces se conmemora este día espectacular, que es el día, ¿cierto? Del orgullo freak. Del orgullo freak. Así que saludos para ustedes, amigos, que están en sintonía. ¿Qué más tenemos para hoy, chiquillo? Tenemos también perfecto. Tenemos también hoy día, atención, porque tenemos el día ¿qué dice por acá? El día de África. ¡Uy, qué buena! Día de África. Así que también es una conmemoración que hoy tenemos también para todos ustedes en el día de hoy, ¿cierto? Claro, les contamos.
se celebra la fundación de la Organización para la Unidad Africana 1963, para que usted lo sepa. Ah, calule, calule. Un día para poner música, ¿cierto? Sí, para poner ritmos africanos como el que estamos escuchando a esta hora. Ajá. Ya me siento en la sabana. Y celebrar la tremenda influencia de la cultura africana, la danza, la comida, pero no solamente en África, sino que en todo el mundo. Acuérdese que en los tiempos lamentables, oscuros de nuestra historia, en donde efectivamente miles de habitantes de la de este continente eran vendidos como esclavos, ¿cierto? También, bueno, se fueron fusionando las culturas en los países en donde ellos habitaban, efectivamente. O sea, podemos decirlo, Brasil hoy día, ¿cierto?, tiene una influencia bastante importante de lo que son o de lo que fueron los esclavos a negros en su tiempo, africanos, ¿cierto? Claro, venían todos de África prácticamente. Igual que en las islas, Cuba, República Dominicana, toda la parte centroamericana, ni hablar en Estados Unidos. Imagínese usted la cantidad de personas afrodescendientes hoy día. Quizás Chile no tanto, ¿eh? Quizás Argentina tampoco, ¿eh? Nosotros tenemos influencia más de otros sectores que en ese tiempo no ostentaban cierto estas culturas no ostentaban tantos esclavos como algunas otras, como Francia, por ejemplo, como Estados Unidos, como Inglaterra, ¿sí?, como Portugal, ¿cierto?, con todos los países europeos que, bueno, hoy día se encargan con el tema de los derechos y todo el tema, pero bueno, fueron los más grandes, ¿sí? Hay que decirlo también, pues, ¿sí o no? Sí, le echa la culpa a puro España nomás, pero sí, ¿para qué estamos con cosas, no? Ya, pero bueno, imagínese usted la influencia de África en cada uno de los países. Imagínese en Ecuador también, Colombia, ¿ah?, Venezuela. Sí, gran parte de estos países también tuvieron colonias, ¿cierto?, españolas, y que ostentaban en este caso la esclavitud de personas afro, ¿cierto? Y muchos afrodescendientes hoy día, ¿ah? Sí, en este caso, por ejemplo, en Venezuela, las personas que tenían esta mezcla de español con en este caso de España con África, por ejemplo, les llamaban zambos, ¿ah? Los zambos, exactamente, ¿ah? Sí, ¿no? Sí, hay hartas cosas interesantes, pero bueno, la cultura importante de África ha estado presente siempre en nuestra historia, ¿ah? Y es momento también de reconocerla. Todos los afrodescendientes le mandamos un saludo muy grande en el día de hoy. ¿Sí o no? 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
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Muy bien, Juan Luis Guerra, la música. Tiene mucho tiempo.

0: Es la hora 10:39 minutos.
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0: Es la hora 10:40 minutos.
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0: Es la hora 10:58 minutos.
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0: Es la hora 10:59 minutos.
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muy bien. Ahí estábamos al teléfono también con algunos auditores que nos acompañan en esta jornada. Bueno, conmemoraciones en Argentina. Es el Día de la Revolución de Mayo, 1810. Una de las fiestas patrias más importantes del país trasandino. Se conmemora la destitución, ¿sabe qué? Del virrey español y la creación de la primera junta de gobierno. El primer paso hacia la independencia. La tradición manda comer locro, empanadas y pastelitos, para que usted lo sepa. En Jordania también se conmemora el Día de la Independencia de 1946. El Reino del Medio Oriente celebra su liberación oficial del control británico. Ahí está parte de las celebraciones y conmemoraciones del día. Bueno, en 1895 también el brillante escritor y dramaturgo Oscar Wilde, el Reino Unido, es condenado a 2 años de prisión con trabajo forzado debido a las leyes homofóbicas de la época victoriana. Este hecho truncó su carrera, pero lo convirtió en un símbolo de la libertad individual frente a la intolerancia. 1963, Etiopía, en Addis Abeba, se firma la Carta de la Unión Africana, un hito histórico de unidad para un continente que buscaba dejar atrás siglo de colonización, obviamente. En 1977 también el mundo se estrena en cines Star Wars, Una Nueva Esperanza. Nadie esperaba el éxito que tendría. Cambió para siempre la industria del cine, los efectos especiales que pudimos ver también en la cultura pop global. Son algunas de las cosas que hoy día se conmemoran y obviamente nosotros se la contamos acá en esta jornada, ¿cierto? 11 de la mañana con 9 minutos, en Ferretería Josué, Justo y Barato. 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La temperatura para esta jornada es de 11 grados y vamos a tener 18, chiquillos, así que va a estar muy bonito este día para compartir junto a ustedes. Sí, acá en la Magistral FM, como siempre. Marcela Morelo en la música. Ya son las 11 de la mañana con 10 minutos.

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1: Muy bien, amigos, ahí estábamos escuchando también este lindo día, día lunes, este bonito tema también que nos habían pedido. Sí, a esta hora seguimos disfrutando de la programación nuevamente. Saludos para toda la gente que está en estos momentos compartiendo con nosotros. Pequemos una pequeña ojeada, podemos decir, ¿cierto?, a las informaciones. ¿Le parece muy bien o no? Ya, vamos a ir viendo algunas cositas que, por supuesto, se han visto hoy día a través de las diferentes plataformas en esta jornada, ¿cierto? A través de las diferentes portadas de medio de comunicación, ¿cierto? Hoy día, a ver qué nos dice por acá. Ya, perfecto. Tenemos datos, ¿ah? Tenemos datos por acá de lo que está pasando también con la información, ¿ah? Con siete ejes, gobierno alista presentación de plan de seguridad en la primera cuenta pública de Castro. Detienen a ex fiscal regional de O'Higgins intentando ingresar droga a cárcel del norte. No me digáis. No me digáis. Cárcel. O sea, ex fiscal ingresando droga. Había quedado al descubierto cuando personal de guardia detectó que el ex persecutor tenía un bulto al interior de la chaqueta. Y de esta manera, siguiendo los protocolos, se realizó el procedimiento de revisión y ¡paf! Encontraron el tema. Además de 113 mil pesos en efectivo. Luego, de forma voluntaria, entregó una botella de alcohol, un teléfono celular y un envoltorio de cartón con una sustancia de color blanco. Claro, chuta. De acuerdo a la información del medio, se estableció que la droga correspondía a clorhidrato de cocaína y pasta base. Imagínese usted. Un ex fiscal. Claro, la información de ahora está, ¿verdad? Presidenciales en Colombia, encuesta proyecta triunfo de la izquierda y la derecha nacionalista, dice ahora. Bueno, pelea tendría consecuencias. Adelantan cuatro expulsados por escándalos final de la UC con Colo Colo. Se agarraron a combo después. Yo no tenía idea de esa cuestión. Ya, pero no me molesten ya. Por favor. Ya, un Codelco fuera de control y gerente despedido. Enredos en la estatal tendrían más consecuencias y sobre todo con la cantidad de recursos que se van, ¿cierto? Y todas las pérdidas que tiene hoy día Codelco. Superan, bueno, 20 mil millones, imagínense usted. Bueno, ¿qué más por acá tenemos? Nacional, volcamiento de lancha frente a costa de Talcahuano mantiene a tres tripulantes desaparecidos. ¿Ya? Partido de la Gente fija límites a su apoyo al gobierno, advirtiendo que no somos un cheque en blanco, dice por acá. Ajustes y cifras de la era Boric. Las razones por las que se demoró el primer informe de finanzas del gobierno de Kast, dice por acá. Son parte de las informaciones que se están dando hoy día, ¿cierto? De lo que está pasando con respecto al ámbito político, al ámbito judicial, ¿cierto? Subsidio eléctrico, esto es todo lo que tienes que saber para postular el beneficio este martes, atención. Sí, porque según lo que nos dice por acá, se puede postular subsidio eléctrico a las personas mayores de 18 años que sean parte del registro social de hogares y que cumplan con al menos una de las siguientes condiciones: pertenecer al grupo de los 40% de calificación socioeconómica. ¡Uy, qué interesante! Ya la vamos a dar esta información, ¿cierto? Junto a nuestros auspiciadores hoy día. Pero vamos a irnos con la música, por supuesto, y en un ratito más, después de la vuelta a la pausa, vamos a estar entregando esta información importante para que usted pueda postular al subsidio eléctrico, chiquillos. Acuérdense que se vienen las salsas de luz también.

0: Es la hora 11:34 minutos.
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0: Es la hora 11:34 minutos.
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1: Muy bien, amigos, ya son las 11 de la mañana con 46 minutos. 11 de la mañana con 46 minutitos. Acá estamos disfrutando de nuestra programación. Bueno, y vamos a ir con la información que le había mencionado, el subsidio, famoso subsidio eléctrico. Ya, voy a contarles todo lo que tiene que saber usted para postular este beneficio este martes. Así es. Se pueden postular al subsidio eléctrico las personas mayores de 18 años, ¿cierto? Este beneficio tiene como objetivo apoyar a hogares vulnerables con un descuento en sus cuentas de la luz, ¿ya? Hay que estar, bueno, dentro de los requisitos, mayor de 18 años, que sean parte del registro social de hogar y que cumplan con las condiciones que les voy a mencionar. Primero, pertenecer a un hogar dentro del 40% de la calificación socioeconómica del registro social de hogares, vigente a la segunda quincena de mayo del 2026. Pertenecer a un hogar con al menos una persona electrodependiente, según el registro de personas electrodependientes vigente a marzo del 2026, y contar con registro social de hogares, independiente del tramo, ¿cierto?, a la segunda quincena de mayo de 2026. Además, deben ser clientes residenciales, tanto con arrendatarios como propietarios, y encontrarse al día en el pago de las cuentas. Hay que estar al día, ¿cierto?, al 22 de junio del 2026. Recordar que el proceso inicia este martes 26 de mayo y estará vigente hasta el 5 de junio, día viernes, ¿ya? Los descuentos del subsidio eléctrico se calcularán según el número de integrantes del hogar, ¿ya? Un integrante, por ejemplo, 17.346 pesos, 2 a 3 integrantes, 22.548, o 4 o más, 31.224. ¿Qué es lo que tiene que hacer? Tiene que postular a www.subsidioeléctrico.cl, así de simple, ¿ya? Y solicitar el subsidio eléctrico en esa página. Luego deberá hacer el ingreso con clave única y completar los datos. Región a la cual vive, comuna en la que vive, empresa o cooperativa eléctrica que entrega el suministro, en este caso Frontel, ¿cierto? La CGE, Grupo Saesa, número de cliente, correo electrónico de contacto, número de teléfono. Eso. Una vez realizada la postulación, llegará el correo electrónico registrado, un resumen con la información ingresada. El trámite también se podrá realizar a través de los canales presenciales o telefónicos de Chile Atiende o por ventanilla única social. Así que, chiquillos, cualquier cosita, ahí tengo la información para que las personas que quieran postular este subsidio estén preparadas, con los requisitos que le di en esta noticia, ¿ya? Para que ustedes puedan también hacer las consultas respectivas. Muy bien, chiquillos, 11 de la mañana con 50 minutos, vamos a seguir disfrutando de nuestra jornada, de nuestra programación. Usted que está en la sintonía, se puede comunicar, ya lo sabe, al 45-251-3128, ¿cierto? Así que están invitados en el día de hoy. 10 minutos nos separan ya para el mediodía. En la Magistral FM estamos acompañándoles en la 93.9.

bien, amigos, ahí estábamos escuchando ese bonito tema. Para ya contarles que nos quedan solamente algunos minutitos de programa, solamente 2 minutos para las 12 del día. Bueno, la frase del día se lo podemos recordar, que es del gran escritor Oscar Wilde, que es una delicia. Mire, sé tú mismo. Los demás puestos ya están ocupados. Claro, una de las la cita más famosa y potente de la historia, ¿cierto? Bueno, ese es el valor de la autenticidad. En un mundo lleno de filtros, de apariencias, siempre es importante que usted, amigo, amiga, ¿cierto?, sea usted. Su esencia es la importante en esta odisea, en este mundo, en esta carrera vertiginosa que tenemos. Recuerde esta frase: sé tú mismo, los demás puestos ya están ocupados. ¿Qué te parece? Buenísima, ¿sí? Así que le mando un saludo muy grande a toda la gente que nos ha estado acompañando en el día de hoy. Les invitamos a que también estén disfrutando de nuestra programación en esta jornada. Chiquillos, ya estamos listos para ir a la pausa. Nos vamos a ir con los Bookies. Tema solicitado de esta hora. Abrazos, cuídense mucho.

0: Es la hora 12:05 minutos.
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0: bien, ahí estábamos escuchando también ese bonito tema. 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Chiquillos, bueno, también les comento que en un ratito más vamos a estar conectados con el programa municipal, ¿cierto? Que ya va a estar en el aire, ¿cierto? Y le vamos a invitar a ustedes también a estar al pendiente de nuestra bonita programación en el día de hoy. Sí. Oye, nos vamos a ir con un temazo en esta jornada, ¿cierto? Y bueno, la invitación es para que también siga conectado, porque ya nos vamos a... Ya nos vamos a ver precisamente en el programa de la Municipalidad de Galvarino.
1: ¡Uno por la vida, valiente!
0: ¿Con qué nos vamos? Nos vamos a ir con los... ¡Atención! ¡Los cumbieros!
2: Dulces promesas, ¿sí?, de amor.
0: ¡Ah, no, perdón! Los Ángeles del Ritmo nos habían pedido. ¡Ya, perfecto! Bueno, y después de eso, pausa comercial... Y volvemos con el programa municipal, para que usted esté atento con nosotros.

0: Es la hora 12:34 minutos.
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8: 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Esta es la forma segura y oficial de acceder a la información personal en los sitios del Estado. revisa tu información. 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Actualizar tu información es necesaria, aunque la fecha límite para la información para este cupón es el 16 de abril, siempre es buena idea mantener tu registro social de hogares actualizado. Esto puede servir para que otros beneficios del programa social a futuro pueda acceder a ellos. Si tienes alguna duda, consulta, te invitamos a que te dirijas a la Dirección de Desarrollo Comunitario, donde se orientará y se entregará la información para que puedas postular a este beneficio que entrega.

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2: Muy buenas tardes, bienvenidos a su programa municipal. Les saludamos en esta jornada de día lunes 25 de mayo. En nombre de nuestro alcalde, en nombre de nuestros concejales, le enviamos un afectuoso saludo a todos ustedes que siempre están en la sintonía de la contarles que en el día de hoy vamos a tener al Departamento de Salud con lo que es una importante entrevista y conversación sobre la fonoaudiología, cuáles son los ramos, cuál es el área que cubre, en qué beneficia a la gente, todo esto y mucho más. Quédese en nuestra sintonía. El miércoles recién pasado, 20 de mayo, se vivió una gran jornada comunitaria junto al Departamento de Salud, conmemorando el Día Mundial de la Hipertensión, la importancia de disminuir el consumo de sal y la prevención del consumo de tabaco. Una instancia llena de educación, actividades, stand informativo, música y compromiso con hábitos de vida más saludables para toda la comunidad. Además, contamos con la participación de talleres de organizaciones comunitarias y de la OMJ, quienes aportaron con entusiasmo, talento y compromiso a esta hermosa jornada. Gracias a todas las personas, equipos y organizaciones que hicieron posible esta significativa actividad. Recuerda participar e inscribirte en el cupón de gas licuado. Así es, el gobierno está entregando el cupón de gas licuado totalmente gratuito, pero tiene que inscribirse. Tienes que utilizarlo antes del 30 de septiembre. Activa en www.cupondegas.gob.cl, accede retirando el comprobante en caja vecina o Root Play y úsalo en los distribuidores autorizados. Ya lo sabes, este sistema va a revisar automáticamente si cumples con los tres requisitos y te informará si puedes activar tu cupón. El requisito: ser jefe o jefa de hogar en el registro social de hogares, pertenecer hasta el tramo del 80% más vulnerable al 16 de abril de 2026 y ser mayor de edad. Ingresa tus datos y pincha el botón para activar tu cupón de 27 mil pesos. Te enviaremos un correo electrónico cuando tu cupón ya esté disponible. Ya lo sabes, gas licuado. Aprovecha esta oportunidad que te está entregando el gobierno. Tienes que activarlo antes del 30 de junio para que puedas recibir tu cupón de gas licuado para tu familia. Ahora damos paso a lo que es la entrevista que va a sostener el Departamento de Salud Municipal sobre audio y fonoaudiología.
3: Buenas tardes a toda la gente de nuestra comuna de Galvarino. Les damos la bienvenida a un nuevo espacio radial del Departamento de Salud de la Municipalidad de Galvarino, donde buscamos acercar información importante para el bienestar y la salud de nuestra comunidad. Hoy estaremos conversando sobre el trabajo que realiza el programa Refuerzo en Rehabilitación Integral, especialmente desde el área de fonoaudiología, acompañando a usuarios mayores de 18 años en posta rural, domicilio y actividades comunitarias. Para esto nos acompaña la fonoaudióloga del programa, Alejandra Sandoval. Bienvenida y muchas gracias por estar con nosotros.
4: Muchas gracias por la invitación. Estoy muy contenta de poder participar en este espacio y acercar información importante a nuestra comunidad sobre el trabajo que realizamos desde el Departamento de Salud.
3: Muchas personas creen que la fonoaudiología solamente trabaja problemas del habla. ¿Qué es realmente la fonoaudiología y cuál es el trabajo que realizan desde este programa? Si nos pudieses comentar, Alejandra.
4: Bueno, la fonoaudiología es una profesión del área de salud que trabaja en la evaluación, diagnóstico e intervención de distintas dificultades relacionadas con la comunicación, el lenguaje, el habla, la voz, la cognición y también la deglución, que es el proceso de tragar alimentos o líquidos. Y dentro del programa Refuerzo de Rehabilitación Integral, trabajamos principalmente con usuarios mayores de 18 años que presentan distintas condiciones neurológicas o funcionales, buscando mejorar su calidad de vida y favorecer su autonomía.
3: ¿Y con qué tipos de usuarios trabajan principalmente?
4: Bueno, trabajamos con usuarios que presentan enfermedades neurológicas como el Parkinson, personas que han sufrido accidentes cerebrovasculares, usuarios con deterioro cognitivo, ¿cierto? Dificultades del lenguaje, trastornos de la deglución, vértigo y entre otras condiciones que puedan afectar a la comunicación o a las funciones básicas de una persona.
3: Y además de las atenciones que hacen día a día en posta, tengo entendido que también realizan visitas domiciliarias. Para ver si es que nos pudieses comentar un poco de eso.
4: Sí, así es. Muchas veces nuestros usuarios tienen movilidad reducida o viven en sectores rurales alejados, por lo que las visitas domiciliares son fundamentales para poder acercarnos a la rehabilitación y acompañar también a las familias y cuidadores dentro de su propio entorno.
3: Alejandra, y uno de los temas menos conocidos, yo creo, por la gente en las casas, es el trastorno de la deglución. ¿Qué significa exactamente eso?
4: Los trastornos de la deglución, también llamados disfagia, corresponden a dificultades para tragar alimentos, líquidos o incluso la saliva. Muchas veces las personas normalizan síntomas como atorarse al comer o toser cuando toman agua, pero esto puede ser una señal importante de alerta.
3: Y en ese caso, por ejemplo, si una persona se da cuenta de eso, ¿qué señales deberían observar la familia o los cuidadores de este tipo de usuarios?
4: Bueno, algunas de las señales importantes son la tos frecuente al comer o al tomar agüita, que es lo más general. El agua es muy líquida y genera mucha tos y mucho ator. La sensación de atoramiento con alimentos, con el agua también, con cualquier otro tipo de líquidos, pueden generar cambios en la voz después de comer, infecciones respiratorias repetitivas o baja de peso y miedo a alimentarse. Es importante consultar oportunamente porque estas dificultades pueden provocar complicaciones como las de nutrición, deshidratación o neumonías aspirativas.
3: Entonces, Alejandra, el apoyo fonoaudiológico también puede prevenir complicaciones mayores.
4: Exactamente. A través de la evaluación podemos entregar estrategias, ejercicios y recomendaciones para lograr una alimentación más segura y mejorar la calidad de vida del usuario.
3: También tengo entendido que ustedes trabajan con personas, usuarios, que presentan deterioro cognitivo. ¿Qué señales suelen aparecer y cómo se puede dar cuenta?
4: Muchas veces las familias comienzan a notar olvidos frecuentes, dificultad para mantener conversaciones, desorientación, problemas de atención o cambios importantes en la comunicación cotidiana. Es importante entender que consultar de manera temprana permite intervenir oportunamente y entregar herramientas tanto al usuario como a su entorno. Nosotros como fonoaudiólogos no realizamos el diagnóstico de deterioro cognitivo, ¿ya? En sí, lo que hacemos es evaluar, derivamos al médico, el médico deriva a neurólogo para que nosotros después podamos intervenir con un diagnóstico certero.
3: Y desde ese punto, Alejandra, ¿cuánto más o menos dura una evaluación? ¿Necesitan muchas sesiones o solo se puede evaluar en una sesión? ¿Cómo lo realizan ahí?
4: En una evaluación de 15, media hora, estamos con una evaluación completa a nivel cognitivo. Pero si es que queremos saber más sobre el usuario, saber si el deterioro cognitivo está afectando otras áreas como al momento de comer, se le está olvidando lo que es masticar, tragar, ¿cierto? Ahí tenemos que ya una hora de evaluación completa.
3: Perfecto. También a veces escuchamos palabras como afasia, disartria, y no sabemos qué significa. ¿Nos pudiese explicar en detalle para que la gente en las casas también se vaya socializando con este tipo de palabras?
4: Claro, ya. La afasia es una alteración del lenguaje que generalmente ocurre después de un accidente cerebrovascular, un ACV, ¿ya? Y puede afectar la capacidad para hablar, comprender, leer o escribir. Existen muchos tipos de afasias. Lo mismo con la disartria. Pero la disartria corresponde a la dificultad para poder articular correctamente las palabras debido a las alteraciones musculares o neurológicas. Muchas veces las personas saben lo que quieren decir, pero tienen dificultad para expresarlo claramente. Por lo tanto, es importante la evaluación fonoaudiológica, ya que así podemos diagnosticar el tipo de afasia, el tipo de disartria, para que la rehabilitación sea certera y eficaz.
3: Súper. ¿Y la rehabilitación ayuda en estos casos?
4: Sí, por supuesto que ayuda. Cada intervención se adapta a las necesidades de cada usuario. El objetivo es favorecer la comunicación, mantener la funcionalidad y mejorar la participación en la vida diaria de cada una de esas personas. También se le entrega la educación correspondiente a la familia para que realicen las técnicas en el hogar y no se queden solo con las sesiones que uno realiza una vez a la semana o dos veces al mes. Entonces, siempre estamos educando a la familia para que ellos puedan realizar las actividades que nosotros practicamos con ellos.
3: Y desde esa mirada, en base a tu experiencia, ¿qué rol crees que cumple la familia en este tratamiento después de tu evaluación o de tus intervenciones?
4: La familia, yo encuentro que la familia cumple uno de los roles más importantes a nivel de rehabilitación. Sin la familia, los usuarios no se podrían rehabilitar. Nosotros, los terapeutas, entregamos las herramientas y las familias son las que rehabilitan. Nosotros podemos entregar el material, las técnicas, podemos guiarlos, ellos pueden llamar, nosotros seguir estimulando su aprendizaje dentro de la casa, pero ellos son 100% la ayuda para que sus familiares se puedan rehabilitar.
3: Perfecto. Y otro de los diagnósticos con los que tengo entendido que ustedes también trabajan es con Parkinson. ¿Cómo ayuda la fonoaudiología en estos casos?
4: En personas con Parkinson es frecuente observar la disminución del volumen de la voz, ¿ya? En Parkinson se cambia casi al 100% la voz, de cómo hablaban antes a cómo hablan ahora. Los familiares se dan cuenta enseguida cuando existe alguna alteración. Entonces, desde la fonoaudiología trabajamos ejercicios de voz, de respiración, articulación y estrategias de comunicación para poder mantener la funcionalidad y autonomía el mayor tiempo posible. Y uno de los ejercicios o técnicas más fáciles para poder enseñar a la familia es el tracto vocal semioocluido. Esa es una técnica en donde la familia se adapta tan rápido que los pacientes inconscientemente en su casa, viendo la tele, escuchando música, en comidas familiares, realizan los ejercicios porque no necesitan tener una máquina súper grande o ejercicios y material súper preparado para poder realizarlo.
3: Perfecto. Y también te escuchábamos hablar del vértigo. Respecto a esto, ¿nos pudieses dar como un significado de qué es lo que es y cómo lo pueden ir trabajando?
4: Sí, en algunos casos realizamos evaluaciones e intervenciones vestibulares. Buscamos disminuir los síntomas como los mareos, la inestabilidad, la sensación de movimiento, favoreciendo así una mejor calidad de vida y mayor seguridad en las actividades diarias. Estas actividades o estos ejercicios no se realizan solamente una vez. La idea es, como les explicaba, enseñarle al usuario o enseñarle al familiar para que se sigan realizando en la casa. Porque si realizamos una vez las técnicas de vestibulares, el paciente va a volver la siguiente vez, puede que los mareos se intensifiquen, la inestabilidad sea peor. Y la idea es que esto se vaya controlando y vaya generando algo más funcional en su vida. Entonces, la idea de todo esto es que yo enseño la técnica, la practicamos una vez en el box o en la casa y la familia lo siga practicando.
3: Perfecto. Además de esto, del trabajo clínico, también tengo entendido que desarrollan intervenciones comunitarias. ¿Qué importancia tiene esto?
4: Es muy importante porque nos permite educar, prevenir y acercar la salud a la comunidad. A través de talleres, actividades comunitarias y promoción en salud, podemos entregar información que muchas veces ayuda a detectar señales de alerta de manera temprana. Yo estaba haciendo talleres con un programa, Más Ama. En todos los talleres rurales he ido a varios con ellos y se ha articulado de manera perfecta mi programa con el programa de ellos. Entonces también es un trabajo grupal, es un trabajo de todos los programas, nos articulamos, educamos, prevenimos y nos podemos acercar a la comunidad y a sus necesidades, que es lo que más nos importa.
3: Súper, perfecto. Y esa es la diferencia cuando nosotros hablamos de atención primaria en salud, que es un trabajo mucho más compactado, mucho más articulado, con una variabilidad de profesionales para poder trabajar de manera integral con el mismo tipo de usuario. Alejandra, finalmente, ¿qué mensaje te gustaría entregar a nuestra comunidad?
4: La fonobiología no solo trabaja el habla, eso todos lo sabemos. Tenemos 5 áreas que son muy extensas, ¿ya? La idea de la fonobiología es acompañar a las personas en su comunicación, en la alimentación, en la calidad de vida desde la infancia hasta la adultez. Como sabemos, este programa está enfocado en personas mayores de 18 años, pero la fonobiología también trabaja en otros aspectos. Trabajamos el área infantil, en los bebés, y la idea es que se vaya conociendo la profesión porque es una carrera súper bonita. También poder comunicarnos y alimentarnos de manera segura es parte fundamental de nuestra salud y bienestar, y también poder transmitirlo a otras personas, que otras personas sepan alimentarse bien, que otras personas sepan comunicarse adecuadamente. Y los invito a toda la comunidad a consultar oportunamente para prevenir algún riesgo a futuro.
3: Agradecemos a nuestra fonoaudióloga del programa Refuerzo en Rehabilitación Integral por acompañarnos en este espacio radial del Departamento de Salud Municipal. Esperamos que esta conversación haya sido útil para nuestra comunidad y le recordamos la importancia de cuidar nuestra salud integral y consultar oportunamente. Muchas gracias por acompañarnos y nos encontramos en un próximo espacio de salud comunitaria.
5: ¿Sabías que en Chile hay 3 formas diferentes de solicitar una rebaja de pensión de alimentos? ¿Estás pagando más de lo que puedes sostener? Bienvenidos a Derecho de Familia Chile. Hoy hablaremos de cómo puedes solicitar una rebaja de pensión de alimentos de manera efectiva. Este video está dirigido especialmente a aquellos padres que sienten que la carga financiera es excesiva, pero también queremos ser sensibles y respetuosos con las madres que podrían estar viendo. Esta es una lista de reproducción especialmente pensada para hombres o para personas que pagan pensión de alimentos. No olvides suscribirte al canal y darle me gusta al video. Muchos padres se encuentran en una situación financiera difícil, con una pensión de alimentos que ya no pueden pagar. Esto puede deberse a cambios en sus ingresos, desempleo o nuevas responsabilidades familiares. Pero ¿cómo proceder en un sistema legal que parece complicado y a veces intimidante? Con años de experiencia en derecho de familia en Chile, hemos ayudado a numerosos padres a navegar este proceso legal de manera efectiva. Entendemos lo importante que es para ti cumplir con tus obligaciones, pero también cuidar de tu propio bienestar económico. En Chile hay 3 métodos para solicitar una rebaja de pensión de alimentos. Mediación. Es el primer paso y la forma más común. La mediación es un proceso voluntario donde las partes intentan llegar a un acuerdo con la ayuda de un mediador. Es importante recordar que los mediadores no son jueces y no pueden obligar a nadie a aceptar nada. Todo lo que sucede en mediación es de buena fe y no estás obligado a firmar si no estás de acuerdo con las condiciones. Si no se llega a acuerdo, se emite un certificado de mediación frustrada, necesario para iniciar un juicio. Recuerda suscribirte al canal y dar me gusta si esta información te es útil. Transacción. Este es un acuerdo firmado en notaría y redactado por un abogado. Es más rápido, pero puede ser más costoso que la mediación. Es ideal para aquellos que desean resolver la situación de manera expedita y sin conflictos adicionales. Juicio. Esta es la parte donde necesitas abogado o abogada. Acá se intentará llegar a un acuerdo a través de los profesionales, y en caso de no lograrlo, será el juez o jueza quien tome la decisión. No es posible iniciar un juicio directamente para solicitar una rebaja de pensión de alimentos. Primero, es obligatorio pasar por la mediación y obtener un certificado de mediación frustrada. Este certificado debe ser adjuntado al momento de presentar la demanda. Ten en cuenta que si estás registrado en el Registro Nacional de Deudores de Pensión de Alimentos, el tribunal puede rechazar la demanda, salvo en casos excepcionales. Beneficios clave: rapidez y eficiencia. La transacción es la vía más rápida para resolver el problema. Flexibilidad. La mediación permite a ambas partes negociar y llegar a un acuerdo que funcione para todos, y es más económica que una transacción. Acceso a justicia. El juicio es la última opción si las otras dos no funcionan, garantizando que puedas hacer valer tus derechos. Imagina poder ajustar el monto de la pensión a una cifra que sea justa y manejable para ti, permitiéndote cumplir con tus obligaciones sin afectar tu calidad de vida. Si estás considerando solicitar una rebaja de pensión de alimentos, es importante que te informes bien y busques asesoría legal adecuada. Puedes escanear el código QR en pantalla para obtener más información o para agendar una consulta con una abogada especialista en representación legal de hombres. Actuar a tiempo es crucial. Cuanto antes inicies el proceso, antes podrás ajustar tus obligaciones financieras a tu situación actual. No esperes más. Toma el control de tu situación financiera y asegura un futuro más manejable para ti y tu familia. Haz tus consultas en nuestro canal de soporte escaneando el código QR en pantalla.
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6: Es la hora 13:03.
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6: Es la hora 13:03.
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1: Así es, la 93.9 Magistral FM, aquí estamos en vivo, por supuesto, en esta tarde, para seguir disfrutando de la buena música, de los éxitos de este Carnaval Ranchero Tropical que tenemos hasta las 14:30. 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Bueno, por aquí hoy llegó un amigo que necesita arriendo de casa en Galvarino. Por favor, si hay alguna persona que tenga algún dato serio, comunicarse con nosotros o al teléfono de Segundo Marilef, al 945 44 18.

estábamos escuchando. Bonito tema también, ¿cierto? Me cambiaste la vida de los incondicionales de Chile. Ya, muy bien. Amigos, ya nos vamos a ir a la pausa. Son las 1:29. Estamos con Ferretería Los Lagos. Quédense en la sintonía porque después nos vamos a conectar nuevamente, ¿cierto? Para seguir disfrutando junto a los éxitos que tenemos a esta hora. Vamos con los Super Halcones del Amor.

0: Es la hora 13:34 minutos.
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0: Es la hora 13:34 minutos.
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2: Ahí estábamos escuchando ese bonito tema también, ¿cierto? Y vamos a estar disfrutando de la programación. Una de la tarde ya con 52 minutos. Y por ahí también saludamos a toda la gente que está en sintonía compartiendo con nosotros. Oye, ¿quieren escuchar la basurita de los charros? Claro. Así que para las amigas que están en sintonía por ahí, les mandamos un saludo grande. Y aquí está la canción solicitada. Así que le mandamos un saludo muy grande a esta hora.

0: Es la hora 14 en punto.
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0: Es la hora 14 en punto.
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0: bien allá, allá, allá, y dicen los amigos ahí, por supuesto, los rancheros de plata en la programación a esta hora. Claro, con Ferretería Los Lagos les seguimos acompañando con buena música, los éxitos que tenemos en este día lunes, iniciando la semana, pero también una cosa muy importante, ¿eh? Esta es la última semana del mes de mayo, así que chiquillos, hay que aprovecharlo al máximo. El mes del mar termina, ¿cierto?, este día domingo 31, y después vamos a tener, por supuesto, la llegada de junio, que se viene con hartas cositas, que se viene con el Huetripanto, y se viene con hartas cosas, chiquillos. Así que sí, el nuevo cambio de ciclo.
1: No está incompleto.
0: Así que hay que estar, pero preparado para todo eso. A 2 de la tarde con 16 minutos, nos vamos a ir con la Junta Rumbera.

bien, amigos, ahí estábamos escuchando también bonitos temas a esta hora. Quédese la sintonía porque ya en un ratito más vamos a conectarnos con lo que va a ser la plataforma informativa de nuestro programa el día de hoy, porque nosotros vamos a seguir después, y en un ratito más también vamos a ya estar conectados con Dani desde la ciudad de Cholchol, por supuesto, en el programa de esta edición de lunes. Ya, quédense en la sintonía, amigos, nos vamos a ir con el último tema, nos vamos a ir con esto. Aquí están los rancheros de Traiguén. Gracias por la sintonía, chiquillos, cuídense mucho, Chiquitita. Perdón, pero si teníamos una petición musical, la vamos a ver al tiro. Eran las cartas jugadas, ¿cierto? Cartas jugadas, aquí está. Ya, muy bien, con eso nos vamos y ahora sí que sí. Aquí están los águilas, el águila del sur, ¿ah? ¿Eh?

0: Es la hora 14:30 minutos.
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5: Más de 6.000 estudiantes de la Araucanía ya participan en programa formativo impulsado por MINDEP IND. Restaurante de Temuco regalará 300 sándwiches para celebrar el Día de la Hamburguesa. Suboficial Mayor Benavides Inaín, comisarías de la Araucanía cambian denominación en honor a sus mártires. Diputado José Montalva impulsa proyecto de ley para proteger a niños y adolescentes en redes sociales. El 12 de julio será audiencia contra sujeto acusado de muerte de madre e hija en Cajón, comuna de Vilcún. Estas y otras informaciones las tendremos para usted en Plataforma Informativa.
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0: ¿Cómo están? Un gusto en saludarles. Bienvenidas, bienvenidos a la presente edición de Plataforma Informativa correspondiente al día de hoy, día 25 de mayo del año 2026. Les saludamos a esta hora a usted que se encuentra en cualquiera de las comunas donde usted recepciona nuestra emisión. Entramos de inmediato en desarrollo. Entramos en materia porque con una inversión regional superior a los 487 millones y más de 6.000 beneficiarios inscritos, el Ministerio del Deporte, el Instituto Nacional de Deportes lanzaron oficialmente en Temuco el programa Crecer en Movimiento 2026, iniciativa que busca aumentar la actividad física y combatir el sedentarismo en niños, niñas y adolescentes de la Araucanía. La ceremonia se realizó en el Colegio Alonso de Ercilla y fue encabezada por el director del establecimiento, Juan Pablo Caro Bustamante, el seremi del deporte de la Araucanía, Mauricio Martínez Jaramillo, y la directora subrogante regional del Instituto Nacional del Deporte, Oriana Aliquintuy Urrutia. La actividad contó además con la participación del seremi de salud de la Araucanía, José Bravo, representantes del Departamento de Educación Municipal de Temuco, DAEM, directores de establecimientos educacionales, comunidades educativas, estudiantes y familias, reforzando el trabajo intersectorial para promover hábitos de vida saludable y enfrentar el sedentarismo infantil en la región. Actualmente el programa cuenta con 6.122 beneficiarios inscritos, alcanzando un 86,78% de cumplimiento de su meta anual mediante talleres y actividades dirigidas a los estudiantes entre los 12 y 18 años de establecimientos públicos y particulares subvencionados. El seremi de la Araucanía, Mauricio Martínez Jaramillo, señaló que uno de los grandes desafíos que enfrentamos como sociedad es el aumento del sedentarismo y la disminución de la actividad física en niños, niñas y adolescentes. Frente a esa realidad, las políticas públicas deben actuar con decisión, fortaleciendo espacios seguros, inclusivos y accesibles. La autoridad agregó que Crecer en Movimiento representa el compromiso del Estado con el bienestar, la salud y el desarrollo integral de las nuevas generaciones. El programa contempla distintas líneas de intervención como jugar y aprender, del juego al deporte, elección deportiva y actividades masivas de promoción deportiva, permitiendo ampliar el acceso al deporte formativo en distintos territorios de la región. Además, el seremi destacó que el deporte no solo fomenta hábitos de vida saludables, sino también valores fundamentales como el respeto, la convivencia, la perseverancia, el trabajo en equipo. Uno de los hitos centrales de la jornada fue la firma del convenio Escuelas Modelo SEM, alianza que busca fortalecer comunidades educativas activas y saludables a través del trabajo conjunto entre establecimientos educacionales y el sistema deportivo público. Desde el MINDEP IND destacaron además que las actividades del programa lograron convocar a 1.492 participantes durante el último periodo estival, superando la meta proyectada para la temporada correspondiente.
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0: Seguimos en materia informativa porque este jueves 28 de mayo los amantes de la buena mesa tendrán una excelente razón para escaparse de la rutina y celebrar con el mejor sabor de la cocina norteamericana el Día Internacional de la Hamburguesa en Temuco. El restaurante Stock Up confirmó la entrega gratuita de 300 hamburguesas con queso estilo americano a quienes lleguen al local ubicado en Pablo Neruda 02371 de la capital regional. Lo anterior como una manera de disfrutar, compartir y disfrutar de la calidad internacional del más reconocido restaurante de cocina americana. La entrega gratuita de las cheeseburgers comenzará a contar de las 14 horas y se realizará por orden de llegada. Además, las primeras 100 personas recibirán junto a su sándwich de hamburguesa una lata de Pepsi para poder acompañar la experiencia. La idea, informaron desde el restaurante de comida americana, es transformar esta fecha en una instancia entretenida y cercana con sus clientes, aprovechando una de las celebraciones gastronómicas más populares del año en Estados Unidos y traerla al sur de Chile para compartirla con los amantes de las hamburguesas acá en Temuco, sostuvo Cristian Espinosa, socio de Stockout. La organización recordó que habrá un máximo de una hamburguesa queso por persona, buscando así que más gente pueda sumarse a esta celebración inédita en el sur del país. Vamos a otro ámbito. El general director de Carabineros de Chile, Marcelo Araya, viajó hasta la Araucanía para presidir el cambio de denominación de dos comisarías en honor a sus mártires. La segunda comisaría de control de orden público de Pailahueque ahora lleva el nombre del suboficial mayor Francisco Benavides García y la segunda comisaría de Temuco del suboficial mayor Eugenio Naín Cañumil. Ambos actos se efectuaron en los frontis de las unidades ubicadas en las comunas de Ercilla y Temuco respectivamente y contaron con la presencia de las viudas, hijos, familiares y camaradas de los mártires. Además, participaron de la Contralora General de Carabineros, General Inspector Karina Sosa, el Jefe de la Zona COP e Intervención Sur, General Cristian Mancilla, y el Jefe de la Zona Araucanía, General Miguel Herrera. El día de hoy nos hemos constituido en dos hitos que son muy significativos para la institución y para el país. El cambio de denominación de la segunda comisaría Temuco, que a contar de ahora pasa a denominarse Comisaría Suboficial Mayor Eugenio Naín, y de la segunda comisaría COP aquí en Pailahueque, un cuartel tan especial que a partir de ahora pasa a denominarse Comisaría COP Suboficial Mayor Francisco Benavides. Esto en recuerdo y en homenaje de quienes dieron su vida en cumplimiento del deber, dando seguridad, paz y tranquilidad a todas las personas. Ellos no son olvidados. Ellos son recordados. Permanentemente estarán no solamente presentes en nuestros cuarteles, sino que también en nuestros corazones. Siempre viven los que por la patria mueren, destacó el general director Marcelo Araya. Cambiamos de ámbito. La iniciativa propone imponer nuevas obligaciones al uso de plataformas digitales, un proyecto presentado por el diputado José Montalva, incluyendo mecanismos efectivos de verificación de edad, restricciones a diseños considerados adictivos en cuentas de menores y reportes periódicos sobre riesgos asociados al uso de estas aplicaciones. El proyecto surge en medio de la creciente preocupación por los efectos que las redes sociales pueden generar en la salud mental en el desarrollo emocional y la exposición de menores a contenidos perjudiciales, especialmente considerando el aumento sostenido del uso de plataformas digitales en edades cada vez más tempranas. Entre las medidas contempladas se establece la prohibición de mecanismos diseñados para aumentar de manera compulsiva el tiempo de permanencia de menores en plataformas digitales, además de exigir mayores estándares de transparencia y responsabilidad a las empresas tecnológicas respecto del impacto de sus servicios. Hoy las redes sociales son parte de la vida cotidiana de nuestros niños y adolescentes, pero no podemos seguir permitiendo que enfrenten solos riesgos como la adicción digital, el ciberacoso o la exposición a contenidos dañinos. Este proyecto busca poner límites claros a las plataformas, fortalecer el rol de las familias y proteger a nuestros menores sin restringir sus derechos ni su participación en el mundo digital, señaló el diputado José Montalva. La propuesta también busca fortalecer el acompañamiento parental incorporando herramientas accesibles de supervisión y control digital para madres, padres y cuidadores, promoviendo un uso más seguro y equilibrado de las redes sociales. Asimismo, el proyecto incorpora la alfabetización digital dentro del sistema educativo con el propósito de entregar herramientas riesgos asociados al entorno digital, fomentando un uso responsable de la tecnología y el desarrollo de pensamiento crítico frente a contenidos en línea. Vamos al ámbito policial nuevamente, porque la Fiscalía de Temuco formuló acusación contra el sujeto adulto imputado como autor del crimen de dos mujeres, madre e hija, ocurrido el 13 de mayo de 2022 en un domicilio de la localidad de Cajón, en el marco de un incendio intencional del cual solo sobrevivió un menor de edad. Dada la gravedad de los hechos, el órgano persecutor solicita presidio perpetuo. De acuerdo a la causa y a los antecedentes presentados por el fiscal adjunto de Temuco, Richard Gutiérrez, el imputado identificado como Luciano Torres acaba de ser formalizado por el delito de incendio en lugar habitado con resultado de muerte y será llevado a tribunales para ser juzgado en un proceso que comenzará con la audiencia de preparación de juicio oral programada para el próximo 12 de julio. Y de esta manera ponemos punto final a la presente edición de Plataforma Informativa. Desde ya queremos agradecer vuestra sintonía y la invitación cordial es para que usted siga junto a esta emisora, porque tenemos mucho más que entregar para usted.
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0: Es la hora 14:59 minutos. Es la hora 14:59 minutos.
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Buenas tardes, queridos amigos. Entra y llenen Cholchol en Galvarino, que están conectándose a nuestra frecuencia 101.3, 93.9, 91.1. Comenzamos esta rica tardecita de otoño que estamos teniendo. 18 grados en Galvarino y entra y llen en Cholchol, 17 grados en este minutito. Yo que había salido emparcada en la mañana con ropa de nieve a sacarse la manta, los calcetines de polar, todas las cosas con las que uno venía preparado. Pero, más tardecito, ya a eso de la medianoche, van a bajar las temperaturas nuevamente de forma considerable. Y es que así, al parecer, va a ser todo este otoño. Otoño-invierno, hasta que se acabe el fenómeno del Niño, va a ser así, con temperaturas altas que descienden rápidamente. Así que a prepararse, a vacunarse también, las vacunas contra la influenza, a buscar la neurobionta, los que están llamados, estamos más pasaditos de edad. Hay que hacer el pack, el botiquín, para que no nos vayamos a resfriar, porque los días van a estar así, de esta misma forma, como que humedad, frío, sol, humedad, frío, sol. Pero, ¿cómo deben estar los changles, chiquillos? Yo creo que sí, saquen las picas.

música a esta hora de la tarde, saludando a todos quienes están en la sintonía. Recuerden que pueden programar, que pueden enviar sus saludos, pedir sus temas favoritos al más 56 45 2 75 97 24.

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Oye, chiquillos, ¿cómo está el ánimo de día lunes? Sáquense los salbutamoles. Uy. El cambio de estación, chiquillos, está medio complicado. Oye, no, pero el otro día dijeron que no había que exagerar ahí con el uso del salbutamol, porque después, obviamente, que el cuerpo lo asimila, entonces después ya no va a ser el mismo efecto, así que no abusen de los remedios de invierno. Hay un remedio antiguo, nos decían delante. No lo voy a decir para que no se pasen de listo. Seguimos con música.

0: Es la hora 15:31 minutos.
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Vamos a revisar una noticia que me llamó mucho la atención. Ya tiene que haber aparecido en alguno de los medios nacionales porque la estuve leyendo ayer. Pero es un tema que da bastante para conversar. Porque hay que analizar estas cosas. Nosotros que estamos aquí, estamos escuchando la radio en este momento. Estamos en este modo presente, así que vamos a conversar de las cosas que casi todos se arrepienten en su lecho de muerte. Esto según médico y sus cuidadores, también de las personas que han partido. Cuando queda poco tiempo de vida, las personas suelen repasar su historia y muchos lamentan no haber hecho mejor las cosas. Así lo afirman médicos, enfermeras, cuidadores paliativos que han acompañado a cientos de personas en sus últimos días y que aseguran que existe un patrón altamente repetitivo. En el lecho de muerte casi nadie habla del dinero, del estatus o de los bienes materiales. Los arrepentimientos suelen apuntar hacia otro lado, giran en torno a los afectos, a dedicarle más tiempo a la familia en vez del trabajo, a no haberse permitido ser felices por miedo al qué dirán. Estar cerca de la muerte te obliga a vivir el presente. La doctora estadounidense Shoshana Angerlader, especialista en medicina interna, fundadora de la organización End Well Foundation, ha pasado años atendiendo a pacientes hospitalizados en etapas finales de vida. Ella asegura que cuando las personas saben que el tiempo se está acabando, muchas cambian completamente su forma de mirar la existencia. Estar cerca del final realmente te empuja a estar presente. Por eso es todo lo que tienes, el presente. Eso es cierto para todos nosotros. Estar en el momento presente es todo lo que tenemos, es lo que afirma la experta. Según ella, también existen 5 arrepentimientos que aparecen constantemente entre quienes estarían cerca de partir. Y serían los siguientes. Primero que todo, estaría: no pasé suficiente tiempo con las personas que amo. Trabajé demasiado y me perdí la vida. Dejé que el miedo controlara mis decisiones y no tomé riesgos. Ojalá hubiese sido más valiente frente a la incertidumbre o las oportunidades. Me enfoqué demasiado en el futuro y perdí contacto con el presente. Uy, es así. Para la médico, reflexionar sobre la muerte no es algo pesimista, sino una herramienta para vivir mejor. Yo también lo creo así, ¿eh? Reflexionar sobre nuestra propia mortalidad, o sea, asumir directamente de que nos va a pasar a cada uno de nosotros y no sabemos cuándo ni cómo. Y el saber esto nos permite a nosotros vivir cada día con más significado, cada día con más propósito, cada día quizás con más ganas de disfrutar el presente. De hecho, los 5 postulados que están aquí, estos 5 arrepentimientos están muy ligados a no vivir el presente. Y todos se resumen en: ojalá hubiera vivido la vida que yo quería. Una de las voces más reconocidas sobre este tema es Brani Ware, enfermera y cuidadora paliativa australiana que trabajó durante años acompañando enfermos terminales. Y tras escuchar repetidamente los mismos relatos, incluso escribió un libro que lo pueden encontrar, que se llama
The Top 5 Regrets of Dying, que es como los 5 grandes arrepentimientos de quienes están en su lecho de muerte, donde recopiló frases que fueron las que más oyó.

paralelas de los arrepentimientos tiene que ver ni con el éxito profesional ni con el dinero. Y que el más marcado en el libro es: desearía haber tenido el coraje de vivir una vida fiel a mí mismo y no a la vida que otros esperaban de mí. Yo creo que uno tiene que darse como cuenta a lo largo de la vida de que realmente lo que importa y lo demás vale 3 hectáreas de... Sí, ahí usted rellénalo como mejor le parezca. El miedo aparece como uno de los grandes enemigos, y claramente que sí, porque para muchos pacientes el miedo terminó condicionando muchas decisiones importantes en la vida. Para todos nosotros, yo creo que el miedo de repente nos paraliza. El miedo al que dirán primeramente, el miedo a qué pasa si tomo esta decisión y no la otra, o quedarnos ahí sin elegir y al final nos vamos a quedar sin pan ni pedazo. Algo que nos puede pasar, A mí me pasa que cuando me dicen así como tienes que salir de la zona de confort, y es como, no, ¿por qué si es mi zona de confort? Donde yo me siento, como lo dice, así, confort. ¿Por qué tengo que salir de aquí? Y finalmente, en esta conclusión, habla de la deuda emocional, que es la que más pesa al final, que tiene que ver con las emociones que nos expresan. Yo creo que esto es la parte como más delicada. A ver cómo leo esto sin llorar. Mira, es que dice que muchas personas lamentan no haber dicho a las personas que las quieren. Yo encuentro que ahí estamos fallando todos. Y le enviamos un abracito grande a las personas que no están en deuda con nadie, que dicen que quieren a las personas que están a su lado. No haber pedido perdón, o haber evitado conversaciones importantes, o no haber perdonado quizás. Haber tenido el valor de expresar los sentimientos es uno de los arrepentimientos más frecuentes. Esperar para decir las cosas, yo creo que solamente retrasa lo inevitable. ¿Qué piensas tú de este tema? Básicamente nadie se acuerda de la plata, nadie se acuerda de lo que tenía materialmente. El problema es que cuando ya descubren esta verdad que incomoda, y el hecho que vas a partir y lo tienes que enfrentar, porque uno lo puede mirar desde este punto y dice, ay, no, pero es que yo tengo esta edad, no me va a pasar nada. En verdad, yo creo que el destino es lo que menos podemos controlar. Entonces, ahí, en ese momento, donde no importa la plata que tú tienes, donde no importa lo material, ahí te das cuenta de esta verdad que incomoda y que quizás la vas a tener que aceptar más tarde o demasiado tarde. Así que el llamado, queridos amigos, es a vivir el presente. Yo creo vivir el presente, y uno se deja llevar tanto por el pasado, porque uno viene como... Uno como que en el pasado se queda, y eso te toma harto tiempo, porque uno está ahí pensando, oh, hice mal esto, ¿por qué no arreglé esto? Y tú estás en el presente, en tu presente, que es tu regalo, así lo decían en la película en Kung Fu Panda, que el presente se llamaba así porque es un regalo, es un presente. Y nosotros nos ponemos a pensar en el pasado y decimos, ¿por qué no hice esto mejor? Y lo mismo pasa con el futuro. Gastamos el presente, lo más valioso que tenemos es nuestro dinero en efectivo que tenemos. Lo vamos gastando en las cosas que vamos a hacer en el futuro. Que si bien no está mal, porque obviamente cada uno tiene que velar por su bienestar propio, no se nos puede ir la vida sin disfrutar por lo menos, no sé, gran parte de la semana disfrutando el presente de los que están aquí. Nuestra familia, nuestros amigos, las personas que nos acompañan, yo creo que es lo más importante. ¿Qué piensan ustedes, chiquillos? Cuéntenos al más 56 45 275 97 24.

0: Es la hora 16. Un minuto.
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las opiniones, siguen las opiniones de acuerdo a lo que es el subsidio del gas. Me da mucha rabia, esto es lo que señaló la alcaldesa de Huaylahue, Cristina Espinosa, quien arremetió contra el cupón de 27 mil pesos para el gas licuado, advirtiendo que en su comuna el cilindro cuesta entre 35 y 38 mil pesos. Más los pasajes de 10 mil pesos desde sectores rurales. Más o menos es lo que bordea también el valor de un Uber acá en nuestra zona, Galvarino, Traillén, Cholchol, más o menos ida y vuelta también. Un viaje son 8 mil pesos. Pero esto está justamente enfocado en más o menos lo que conversábamos la semana pasada de que y los sectores rurales. Es por lo mismo que dice que critica a las autoridades del gobierno central por anunciar con bombos y platillos sin conocer la realidad rural de comunas aisladas. Y yo le encuentro sinceramente toda la razón. A fines de marzo de este 2026, la alcaldesa de Huaylahue, Cristina Espinosa, independiente, difundió incluso un video que se viralizó donde se mostraba arrepentida por haber llamado a votar por el presidente actual en su comuna, luego de que se confirmara la histórica alta en los precios de los combustibles. Yo voté por él y hoy asumo que fue un error. En Huaylahue, donde la gente se mueve principalmente en vehículos, el combustible subió un 62%. Esto es insostenible para nuestra familia. Es lo que declara en la edil. Hoy esto vuelve a repercutir en defensa de los habitantes de mi comuna. Me molesta, me da indignación, me da mucha rabia y no puedo quedarme callada porque la verdad es que siento que están pasándose a llevar a todas las familias rurales de nuestro sector. A ver, ¿y dónde queda Huaylahue? Vamos a revisar de inmediato, ¿de dónde queda Huaylahue? Bueno, Huaylahue queda al sur. Claro, igual está como lejos, ¿ah? Dice que está ubicada en la provincia de Palena, región de los Lagos, limita al norte y noreste con el estuario de Reloncaví, la comuna de Cochamó. Ah, es un pueblo rural cercano a esta zona. Claramente que debe estar a ese precio el valor del gas. A eso me enfocaba yo también el otro día. ¿Qué va a pasar con los sectores rurales? Porque el costo no es el mismo. Entonces, obviamente esto está pensado netamente en las personas que viven en, en, en,

Bueno, por acá nos dicen lo siguiente, comentario desde Cholchol, que justamente la venida y la vuelta a buscar el gas le van a salir aproximadamente 40.000 pesos. O sea, a esos 40.000 pesos se le restaría el bono. Pero aquí en esta zona el gas está volviendo más o menos a ese precio, ¿ah? ¿Eh? Pero que nosotros seamos privilegiados con tener ese valor no significa que tapemos el sol con un dedo y no veamos la realidad también de otras personas. Seguimos con música hasta hora de la tarde, 4:12.

no había visto la hora chiquillo. Ahora sí la miré. Y le vamos a enviar un saludito a nuestro amigo Gonzalo, que nos está escuchando a través de nuestra señal online desde el norte. Así que un abracito grande para Gonzalo, que nos escucha desde el norte grande de nuestro país. Y nos pidió un temita de Arctic Monkeys que vamos a programar de inmediato. 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Y nos vamos de inmediato con este temazo de Arctic Monkeys. 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

0: Es la hora 16:29.
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Ya nos faltan 20 minutos para las 5 de la tarde. Vamos a revisar información internacional. Y se trata de que la OMS declara emergencia sanitaria internacional por brote de ébola en África. La Organización Mundial de la Salud declaró durante la jornada de ayer que el brote de ébola en la República Democrática del Congo y Uganda constituye una emergencia de salud pública y de importancia internacional debido a los riesgos que representaría para los países vecinos. La OMS señaló que el brote causado por la cepa Bundibugyo del virus no cumple con los criterios para ser considerado una emergencia pandémica, pero advirtió que los países que comparten fronteras terrestres enfrentarían un alto riesgo de mayor propagación. La Agencia de Salud de la ONU también informó en un comunicado que hasta el sábado se habían reportado 80 muertes y 8 casos confirmados por laboratorio y 246 casos sospechosos en la provincia de Ituri. Por lo cual la OMS indicó que el brote representa un riesgo de salud pública para los otros países, especialmente para los países vecinos a donde está ocurriendo esto actualmente, ya que se han documentado algunos casos de propagación internacional. Por ello, se recomienda a los gobiernos activar sus mecanismos nacionales de gestión de desastres y emergencias, así como implementar controles sanitarios en las fronteras y en las principales carreteras internas. Sin embargo, asimismo también instó a los países a no cerrar sus fronteras ni restringir los viajes y el comercio por temor al brote, ya que esto podría provocar que personas y mercancías también crucen por pasos informales que no estarían sujetos a controles. Sin una acción rápida y coordinada a gran escala, una crisis sanitaria podría convertirse rápidamente en inseguridad, dadas las condiciones, fue lo que declaró David Stevenson a través de un comunicado. El brote es una carrera contra el tiempo al haberse declarado en una zona de extrema vulnerabilidad. Y además de estar en conflicto con el ejército del mismo lugar, el ejército del Congo, y grupos rebeldes donde casi 10 millones de personas se encuentran en niveles de emergencia. O sea, está en este momento, además de este ébola que ya tiene casos demostrados, hay una crisis sanitaria y una crisis social, y obviamente estos son factores predominantes a la hora de que se pueda esparcir. Así que igual es algo para estar atento, ¿no?

Nos vamos con más música, saludando a quienes están conectados en nuestras frecuencias. 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

0: revisar curiosidades musicales. Y Shakira, nuevamente da algunas declaraciones. Y es que obvio que ahora que se viene el Mundial, está también en el centro de los medios. Y a Shakira le preguntaron que qué pensaba del amor. Y la loba definitivamente dice que cerró las puertas al amor. Quien recientemente estrenó Die Die, la nueva canción del Mundial de Fútbol, se sinceró sobre la vida privada con la revista The Times. En la que el artista obviamente compartió algunas novedades sobre su vida amorosa, sincerándose y diciendo que le cerraba en este momento cualquier plan y cualquier novedad amorosa. Le daba un portazo al amor de una. Dice, por ahora nada de romance para mí, no tengo espacio, no tengo tiempo en mi vida para eso, tengo la agenda bastante ocupada. Mis hijos son mi prioridad, fue lo que ella añadió, y mi carrera también. Estoy enamorada de mi carrera como nunca antes. También estoy disfrutando de mi momento a solas, fue lo que agregó la cantante. Y recordar también que Shakira tuvo que postergar su carrera para apoyar a su expareja en el fútbol, incluso teniendo que mudarse de país y todo eso. Bueno, yo creo que claramente... ¡Uy! Ojalá que no me escuche Shakira. No quería decir eso. Nada de claramente. No, yo creo que... la verdad es que... obviamente que ella... Esa era la palabra, obviamente. Obviamente yo creo que... Que sí, está retomando ahí toda su vida que tenía ella, esta tremenda calidad de artistaza, lo que siempre ha sido toda su vida. Y obviamente por darle este espacio al amor, ella posterga su vida musical. De hecho, no tuvimos tantas novedades de Shakira durante el tiempo que estuvo ahí con Piqué. Oye, tenemos ahí una clara evidencia de cómo de repente hay personas que literal y gráficamente te opacan. Y de esto no se salvó ni ella, ni nuestra gran artista internacional. ¿Qué te parece? ¿Tú tienes tiempo y ganas para el amor? Yo tampoco. Me siento igual que Shakira. Nos vamos con este tema. El último obviamente estreno que va el tema del mundo.
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0: Es la hora 16. 59 minutos. 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

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Estuve mirando este video el fin de semana y ahora aparece acá la noticia. Y es que pareja, esta es una pareja hindúa, se vuelve viral por su reacción al verse por primera vez, claro, en una tradicional boda india. Una ceremonia tradicional en India celebrada en este mes se ha viralizado recientemente después de que se difundiera el momento exacto en que un novio ve por primera vez a su futura esposa frente al altar. Reaccionó abriendo los ojos con sorpresa, pronunciando un emocionado ¡wow! Así mismo, ¡wow! Al verla aparecer ante él. La pareja, identificada como Varun y Lakshmi, ¿puede ser? Sí, Lakshmi. Siguió una costumbre familiar en la que ambos permanecieron separados hasta el inicio del ritual. O sea, te conociste a punto de casarte. Por lo que el encuentro ocurrió frente a las decenas de invitados, mientras una tela ceremonial era retirada entre los dos. La reacción espontánea del joven y la sonrisa inmediata de la novia hicieron que el video comenzara a circular masivamente en las redes sociales, donde millones de personas destacaron la naturalidad del momento y la conexión que mostraron apenas cruzaron miradas. Oye, que tienen suerte los chiquillos. Oye, igual cuático es el sistema hindú de casarte así, sin conocer a tu futuro esposo, esposa. Hay hartos países donde las personas prácticamente no se conocen y siguen este mismo ritual cultural. Es un tema de idiosincrasia de cada lugar. Matrimonio a ciegas. Oye, pero ¿y qué pasa si la reacciona así como que es mal? Arriesgado, ¿eh? Yo creo que también se hacía antes, en algún tiempo, de nuestra misma zona geográfica. Yo también creo que tiene que haberse hecho esto de los matrimonios nomás a primera vista. Igual, no, pues ¿cómo va a ser así? ¿Cómo comprarse un auto sin darle una vuelta antes? No. Lo bueno es que por lo menos esta pareja que se hizo viral tuvo una reacción ahí que nos hizo volver a hacer creer en el amor.

seguimos con información regional y es que se reportó un accidente de tránsito que ocurrió a eso de una horita atrás y que involucra a un bus de pasajeros de la empresa Jack. Este bus se volcó en la ruta que une Villarrica con Freire a la altura del puente Ayipén. En registros captados hace pocos instantes, desde el lugar se observa que la máquina terminó volcada al interior de una zanja a un costado del camino, generando preocupación entre quienes circulaban por el sector. Por ahora no había información oficial, por eso no habíamos dado como la noticia, pero la verdad es que el director regional de SENAPRED, Ian Gurayev, confirmó que sí había un fallecido en este volcamiento del bus Jack en la ruta Freire Villarrica. Así que seguiremos atentos a esta noticia. Vamos a ver si podemos escuchar en un ratito más también la nota del director regional de SENAPRED. Bueno, esa ruta estuvimos conversando en la mañana que es bastante compleja también.

estar atento a esta noticia que sigue en desarrollo, ya que se ha podido ya sacar a la gente que iba dentro del bus. Estuvo un poquito complicado también. Y hasta el momento la ruta se mantiene corta. 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

0: Es la hora 17:27 minutos.
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Regresamos con información un poquito más actualizada de lo que está ocurriendo en este momento en la ruta de Villarrica a Freire. Fue un grave accidente que se registró durante horas de la tarde este lunes en esta ruta, luego de que un bus se volcara en plena carretera. Y en este momento se reporta al menos una persona fallecida y cerca de 35 personas lesionadas producto del siniestro. El incidente ocurrió cerca de la altura del kilómetro 14 de la carretera que une Villarrica con la comuna de Freire. Hasta el lugar llegó personal del SAMU, carabineros y voluntarios de bomberos para poder atender a las víctimas del accidente que ocurrió en plena carretera. Sin duda, noticias lamentables para nuestra región. Vamos a ver qué es lo que pudo haber causado que sucediera esto.

temazo de temazo. Así que nos vamos a ir con música saludando a Supermercado Villemol. 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Nos vamos con este temazo del 2000, nos vamos con The Reason. Este tema que yo creo que marcó bastante esa adolescencia, ¿eh?

6 de la tarde, pero no vamos a dejar pasar esta noticia que está muy tierna. Es pequeño y es azul. Así es el nuevo pulpito que encontraron en las Galápagos. Asimismo, tal como lo escucharon en la radio, así es como transmitieron sus comentarios los científicos de la Charles Darwin Foundation, que controlan a distancia un submarino equipado con una cámara y no ocultan su emoción al encontrarse con este ejemplar de pulpo. Oye, muy parecido a estos pulpitos que son como los pulpitos de las emociones, ¿los conocen? Ya, es muy parecido, pero pequeñito y azul. El descubrimiento de las aguas profundas de las Islas Galápagos es más que una simple observación. Se trata de una especie de pulpito chiquitito, azulito y pequeño como una pelota de golf, cuyo hallazgo permitirá ampliar los conocimientos sobre esta asombrosa familia zoológica, que hasta ahora se creía que era endémica del océano Austral, al otro lado sí del continente. Aquí hay una foto del pulpito y la verdad es que está bien mononi.

Me gustan estos descubrimientos donde cada vez nos damos cuenta que hay un montón de especies. Hay un montón de especies en distintos lugares que recién se están descubriendo. Imagínense, hay más. Y el llamado es siempre a proteger nuestra flora, nuestra fauna, para que sigan pasando estas cosas bonitas, como este pulpito todo chiquitito y azulito. 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

Nos vamos despidiendo, queridos amigos, para encontrarnos nuevamente mañana en este mismo horario, a partir de las 3 de la tarde hasta las 18 horas. Y por supuesto, que seguimos con la mejor programación musical a través de Radio Magistral. 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Así que, oye, eso del final me salió como de la misa. ¿Ustedes no van a misa? ¿No? Vayan. Chao, chao.

Es la hora 17:59. Es la hora 17:59. Es la hora 17:59.

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1: Toma los controles, Giovanni Riquelme.

buenas tardes, queridos amigos y amigas. Estamos arrancando, estamos iniciando esta programación de día lunes por la tarde a través de cada una de las frecuencias de su radio magistral FM. Día lunes 25 de mayo desde ahora. Y por las siguientes dos horas te vamos a entregar lo mejor de la selección latina, pop, baladas románticas y éxitos del recuerdo a través de cada una de las frecuencias, a través de cada una de las estaciones de su radio magistral FM. Saludamos a esta hora de la tarde quienes están conectados y conectadas en la frecuencia 91.1 Cholchol. Entra y bien estamos a través de la 101.3 FM. Tiene Galvarino y alrededores, te acompañamos a través de la 93.9 FM. Bueno, ustedes se pueden comunicar con nosotros a través de las plataformas sociales. Estamos en Facebook y estamos en Instagram. Nos encuentras simple y fácil como Radio Magistral FM. Entérate de todo el acontecer regional, nacional y del mundo. En todo momento, Facebook e Instagram, Radio Magistral FM, nuestras plataformas. Y también nuestro WhatsApp, que está habilitadísimo, es el 45-251-3128. 45-251-3128 es el WhatsApp Magistral Galvarino. Y este programa llega todas las tardes, de lunes a viernes, a contar de las 18 horas, a cada uno de vuestros receptores, gracias a nuestros auspiciadores. 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Bueno, tenemos todo listo, preparado en esta jornada de lunes. Arrancamos así esta última semanita del mes de mayo. Lo iniciamos al ritmo de la buena música de Mon Laferte.

Ahí estábamos escuchando al gran Julio Iglesias en esta tarde a través de la Radio Magistral FM. 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

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Nos vamos a ir de inmediato con más canciones. Nos vamos a ir también en breve con la primera tanda publicitaria. En este 25 de mayo, no olvides que puedes solicitar a tu artista o grupo favorito a través de las plataformas sociales, especialmente en el WhatsApp Magistral Galvarino, el 452-51-3128, 452-51-3128. Nos vamos con más música. Seguimos en vivo hasta las 20 horas.

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1: Es la hora 18:30 minutos.
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Ahí estábamos escuchando a Maná y suena cuando los ángeles lloran. Así arrancamos este segundo bloque, esta segunda media hora de programa en este lunes. Y tú puedes solicitar la canción de tu artista o grupo favorito a través de las redes sociales. En nuestro Facebook e Instagram estamos como Radio Magistral FM. 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Y junto a Heladería La Plaza, nos vamos a seguir a disfrutar de más éxitos, de más buena música en esta tarde. Es el turno de disfrutar de esto que es de Tommy Torres. Súbele.

Ahí estaba sonando Tony Dice, eso era El Doctorado. Variedad musical es la que te entregamos en esta tarde de lunes, iniciando la última semanita del mes de mayo acá en la Magistral FM. 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Las 24 horas del día, los 7 días de la semana, con programación, por cierto, en vivo. Desde las 7 de la mañana ya hasta la medianoche y en el trasnoche te dejamos una gran selección de clásicos cada madrugada. Así que ya lo sabes, estamos en nuestras plataformas, en la web, estamos también en las redes sociales, en las cuales tú te puedes comunicar con nosotros y realizar también en esta jornada tus peticiones musicales, dejar tus saluditos y seguir conectado a la Magistral. Nos vamos a ir con más canciones, nos vamos a ir con más éxitos, ya nos vamos a ir con la... Bueno, vamos a estar concluyendo la primera hora de programa, tanda de las 19 horas. Y volvemos.

0: Es la hora 18:58 minutos.
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1: Estamos de regreso luego de esa tanda publicitaria. Ya se nos fueron algunos minutos de las 7 de la tarde y seguimos acompañándole en esta fría jornada de lunes a todas y a todos ustedes. 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Nos vamos a ir con más canciones, con más éxitos a esta hora de la tardecita. Escuchamos a los grandes, ellos son Leandro y Leonardo.

0: Miriam Hernández, ahí estaba sonando lo mejor que me ha pasado en esta tarde del lunes. Seguimos en este 25 de mayo compartiendo junto a ustedes. Y estamos junto a la compañía de nuestros auspiciadores. 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
0: 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Y nos vamos con más música, más talento nacional. Escuchábamos a Miriam Hernández y ahora nos vamos con el gran Jepe.

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1: 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Nos vamos a ir con más canciones, nos vamos a ir también con la última tanda publicitaria en esta tarde y volvemos.

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1: Es la hora 19:29.
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Ahí estaba sonando Marco Antonio Solís. Así arrancamos esta última media hora de programa, este último bloque. En este lunes 25 de mayo, hasta las 20 horas te seguimos entregando la buena música latina, pop, baladas románticas y éxitos del recuerdo. Y nuestro WhatsApp está habilitado, es el 45-251-3128, 45-251-3128. 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Y nos vamos a ir ahora con más canciones. Escuchábamos al gran Marco Antonio Solís. Y ahora nos vamos con esto que es de Cami Gallardo. Seguimos en vivo compartiendo en esta tarde de lunes hasta las 20 a través de la 93.9 FM Galvarino. Y en Cholchol a través de la 91.1.

Nos van quedando los últimos minutos de programa en esta tarde de lunes, en este 25 de mayo. 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Muy bien. Nos vamos a ir con los últimos temitas en esta tarde y ya estamos retornando para comenzar a concluir el programa en este lunes.

Muchas gracias. Bueno, y así con esa canción estamos llegando al final del programa del día de hoy. En este lunes 25 de mayo hemos compartido 2 horas de esta gran selección musical, éxitos latinos, pop baladas románticas y éxitos del recuerdo. Agradecidos de vuestra sintonía, agradecidos de quienes nos prefieren durante toda la jornada y por supuesto a nuestros grandes auspiciadores, quienes permiten que este programa, que este bloque musical llegue todas las tardes a contar de las 18 horas a vuestros receptores. 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Le vamos a extender la invitación para que siga conectado y conectada con nosotros, ya que en breves minutos más, luego de la tanda de las 20 horas, arranca la segunda edición del Correo Magistral, donde va a poder disfrutar de la buena ranchera chilena y mexicana por 1 hora 30 minutos, para luego dar paso a las 21:30 al gran Patito Mick Show, que inicia esta noche con todo el romanticismo de esta última semana del mes de mayo. Por mi parte, nos vamos a escuchar nuevamente el día de mañana martes desde las 6, desde las 18 horas. Como siempre, un honor poder acompañarles. Que tengan linda tarde, linda noche de lunes, una excelente semana. Cuídense mucho. Hasta mañana. Chao, chao, chao.